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0: gracias. De corazón, gracias. Gracias.
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0: con los Ferrari, loco.
1: Esto es Trula.
0: ¿Qué es esto?
1: Un aplauso para los amigos, los Ferrari.
0: Gracias
1: por Trula, por
0: gracias ser.
1: Gracias, Trula. Muchas gracias.
0: Foto.
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2: Hey, para vos que estás sufriendo por amor, recuerda que uno cuando está con la persona correcta no cambia su esencia. Te lo hice de la planta.
3: Voy.

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2: Tengo un amigo esta noche que viene a visitarnos. Mi amigo Milton, fuerte el aplauso. Que venga, que venga, que venga.
3: Buenas noches, gente.

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0: gracias, Mauricio. Felicidades en este día.
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2: 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Escúchala, que es para vos.

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0: en Los Duendes de Cocina hace días.
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0: 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Con permiso.
1: Con el corazón, en serio. 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
0: Escuchá este temazo, escuchá.

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0: quiero escuchar un instrumento. No escucho el teclado. Perdón que haga esto, pero
1: no. No, pero yo para defenderte, acá está todo bastante. Prácticamente no se escucha porque tengo el intraural. Entonces habría que poner un poco
0: un de guitarra, poquitito de, un poco de todo. No, solo un poquitito de un instrumento armónico que me dé la tonalidad, nada más. Ahora sí, gracias, perdón. Ahora
1: ahí está,
0: sí.
1: Una refe
0: ahora
1: para sí. La Sole.
0: Ahora sí. Ahora sí. Arranco nomás.

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0: ¿Ya te desahogaste? 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Dios mío.
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0: aplauso súper grande para la gente de La Conga. Gracias por invitarme esta noche. Son increíbles. Gracias por el cariño y muchas gracias a toda la gente presente. Aguante el cuarteto, hermano.
1: ¡Vamos!
2: Aguante el equipo.
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1: 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Porque nací bohemio. Nadie cambiará mi forma de ser. 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

0: Mario Maldonado, el bohemio. Grabando en vivo, el número 64 aquí, en San Francisco, en Bombero, con todos los gomías, de corazón a corazón. Va, Rafaela, Brickman.
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0: Cristian Castro con nosotros. ¡Fuerte los aplausos!
1: La conga, gracias. Gracias. Desde México, un beso para todos ustedes. 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
3: Grabamos en vivo. Espero que les guste. Este tema se llama Corazón de Cristal.

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1: Sí, sí. 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

0: 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Buen día, buen día, buen día. Arrancamos con todo en Cuarteto.radio 87.5. Quien les habla, Jessica Delicia, y te voy a estar acompañando hasta las 9 de la mañana.
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0: Si estás manejando, laburando, tomando unos mates, llevando a los chicos al cole o simplemente tratando de sobrevivir a este miércoles, subí el volumen que lo vamos a hacer juntos, ¿eh?

Hoy puede ser un día más o puede ser el día que estabas esperando, ¿por qué no? Así que dejá los problemas un ratito, te voy a pedir, ¿sí? Prepará el mate, poné esa sonrisa y venite conmigo porque hay música, información, chismento, pregunta, risa, todo, como siempre, por acá, por Sin Filtro para Nadie. Y me voy a preparar el mate, ¿eh? Y los abandono, pero los dejo con una buena música, ¿eh? Los abandono un ratito. Miren que los quiero activos, ¿eh? Mandame un mensajito al 351-645-0000 que vamos a intentar sobrevivir este miércoles juntos hasta las 9 de la mañana, después de la gran despedida de nuestro querido capitán.

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Y sí, son 7:39 de la mañana y estamos escuchando David Guetta, porque hay que activar la mañana con todo. Ya tenemos la comunidad activa de TikTok, tenemos la comunidad del WhatsAppero que está también, nos están llegando mensajitos. Y si vos estás del otro lado ahí, querés un tema en especial, o querés decir, Jessy, no puedo sobrevivir desde anoche, ¿no? De nuestra querida, digamos, despedida de nuestro capitán, podés mandarme un mensajito al 351-645-0000. Que acá, mira, te vamos a animar con los temas que vos quieras hasta las 9 de la mañana. Así que ahora estamos escuchando un poquito de David Guetta. Hoy tenemos una máxima acá en Córdoba capital de 25 grados. 25 grados. Mañana llega la lluvia. Así que directamente ya el clima, yo ya no sé, hace lo que quiere con nosotros. Llueve, hace calor, frío, humedad. Hay que dejar que se maneje, que la naturaleza sea así. Así que estamos activando con todo y quiero escuchar a mi comunidad de TikTok a ver desde dónde nos están escuchando. A ver quién se está despertando. Ahí Kevin dice, buen día, ¿cómo estás? Buen día, Kevin. El primero que me saluda, a ver. Quiero saber de dónde nos están escuchando la comunidad. Vamos, que hay que activar. Es miércoles, pero activemos, chicos. Ya está. Ya está. Ya está, ya está. Ya lloramos un montón anoche. Viva sabroso, dice Rafa acá. Vamos, Rafa.

¿Se acuerdan de estos temas? A mí me acuerdo que a mí me lo ponían cuando era chiquita y lo bailaba en los boliches. Igual se sigue bailando, ¿no? Pero... me gusta, me gusta. Buen día, señorita de Rosario, Santa Fe.

bueno, ahí seguimos. Ahí sigue conectando la comunidad y tenemos un saludito de... Dice, hola, soy de Jesús María, José Pérez, un saludo para mi vieja María Moyan. Un saludito, José, para tu vieja. Y estamos activando con todo, ¿eh? A ver, ¿les gusta la David Guetta o le gusta más el cuarteto?

Buen día, Lucas. Ahí se está conectando mis fieles oyentes de todas las mañanas. Los que nos levantamos tempranito ya se están conectando. Solamente falta un par de dormilones que no estoy viendo.

¿Cómo le puse de una David Guetta? Ustedes diciendo, bueno, vamos a poner un cuartito. No, el cuartito lo vamos a poner a partir de las 8 de la mañana, así levantamos con todo. Les voy a dejar para que hagan un poquito de fiaca, 7:44 son. Tienen 5 minutos nomás tiene la gente. Para que agarren el mate ya mismo y que agarren, no sé, el criollo, la factura, lo que haya quedado de ayer. Y listo, ya está. Con eso, con el mate y algo para compartir, ya estamos hasta las 9 y nada, le pegamos con cumbia, con cuarteto, con un poco de electrónica, un poquito de todo, ¿no? Pues se escucha un poco de todo, por supuesto. Vamos, vamos, que es miércoles, tenemos que sobrevivir a lo que pasó anoche. Vamos, yo sé que Córdoba y

0: Y sí, una superestrella ahí, como dice Aitana. Hablando de superestrella, anoche estábamos despidiendo a nuestro querido capitán. La verdad que fue una despedida muy rara, ¿no? Yo digo que fue una despedida muy rara. ¿Por qué? Porque yo creo que Messi se merecía una despedida mucho mejor. Yo esperaba, no sé, unos saludos de los jugadores de campeones del mundo anteriores. O esperaba un video emotivo, pero quizás eso lo puedan dejar para la despedida de su retiro, capaz. Pero fue muy pobre la despedida, no me gustó. Buen día, Ale.
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0: Como diría Simona y Cupido, no te entiendo. Yo tampoco lo entiendo, pero ya llega Cupido a mí.
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0: a ver qué piensan ustedes de la despedida de noche de Messi. A ver, quiero saber qué es lo que piensan. Quiero saber qué es lo que piensan. Si estuvieron de acuerdo, no estuvieron de acuerdo. Mientras se despierta la comunidad de TikTok, porque ya directamente anoche, mira. Ay, me conecté un ratito, pero después me desconecté y dije, no, vamos a hablar tempranito como hablamos todas las mañanas. Buen día, Marcos, y para eso me van los mensajitos. Ahí se conectó mi cuñada. Buen día, Sabri. Después vamos a... Justo me hizo acordar mi cuñada. Después le vamos a... Hay una, digamos, un nuevo emprendimiento que son para todas las personas que estamos jodidas las caderas, de la cintura, de la rodilla, o sea, yo no, claramente. Ya les voy a hablar de un producto que es muy fenomenal, que quiero que lo hable ella, porque yo no quiero decir algo que nada que ver. Quiero mostrarle el producto. Ya la vamos a traer a Sabri acá para que hable ella y que la conozcan también y que la empiecen a seguir. Hola, saludito de Monte Quemado, Santiago del Estero. Buen día, Alex. Ahí apareció Alex. Dale, Alex, ponele movimiento al chat, ¿querés? Sí, no. Es un producto para el flequillo, no. Todavía no logro el producto para el flequillo. Así que van a tener que seguir viendo este flequillo, claramente, ¿no? Y sí. Y si no, qué sé yo, si no les gustan mi flequillo, estamos en un problema bastante jodido, ¿eh? Porque estoy intentando arreglarlo yo, imagínense, ¿no? Pero bueno, no importa, no importa. ¿Qué cuenta la comunidad, no? Yo le iba a hacer esta pregunta. Una pregunta, la de anoche le estoy haciendo, Alex, porque quiero saber qué piensa la comunidad de la despedida de anoche de Messi. Buen día de General H. La Pampa, buen día. ¿Desde dónde me están escuchando? Así largamos los saluditos acá en vivo. A ver. Buen día, Bella, buen día, Beto.
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0: Desde Buenos Aires. Desde Cabo Verde Capital, Alex. Vivís acá a la vuelta. Dejá de mentirle a la gente. Hola, hermosa, desde Córdoba. Si estás acá en Córdoba Capital, agarra la sintonía 87.5 y ya directamente pegátela en la pera hasta las 12 de la noche porque tiene una programación espectacular. Pero conmigo vas a estar hasta las 9 de la mañana. Y si no, por cuarteto.radio, también por Instagram podés buscarnos. Si no, se pueden meter por internet, www.cuarteto.com. Buen día de Colonia Tirolesa, vamos. Chicos, les comento que recién, TikTok, de mis fieles oyentes que se conectan todos los días, les ganó TikTok. Recién a las 7:15, 7:20 que prendí el vivo, se conectó 1100 personas. Y ustedes no estaban, mis fieles oyentes no estaban. Así que, buen día, hermosa, ¿cómo estás? Buen día, Juan Núñez de Buenos Aires. Hola, Juancito, ¿cómo estás? Saludos desde Río Cuarto, buen día.
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0: El fin de ando por Buenos Aires. Buen día, Pame. Mi fiel oyente, Pamela, te quedaste dormida, Pame. Te veía a las 7:30 conmigo.
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0: Pareció la despedida de Messi anoche. Quiero escucharlo, quiero que me cuenten si estuvo tan de acuerdo, ¿no? ¿Qué sé yo? Yo no estoy de acuerdo, no, muy pobre la despedida de nuestro querido capitán, pero bueno. Él estaba bien, él estaba feliz, él estaba tranquilo. Es como que yo lo vi sonriente, como diciendo, ya está, cumplí lo que el corazón le pedía y ya está. Trae paraguas, me pone. ¿Por qué? Sí, mañana llueve.
2: Muchas gracias.
0: Y no, Rafita, nunca estás. Sí. Ahí escuchamos, ahí empezamos activando el cuarteto, miren, dale que va, puño de diamante.
1: Espero que estés contenta.
0: Si no le pongo cuarteto, no se levantan.

0: Bueno, pero Alex, o sea, me dice, se despidió de la selección de un partido oficial. El partido de despedida será más adelante, sí, pero no sé, un video, algo, era de la selección, no sé, es el número uno, es único, no sé, para mí se quedaron corta con la despedida. Estamos en Córdoba capital. Un saludo para el... que no sé si puedo decir eso. Un saludo para el pelado Salamanca. El terror de Chipoletti. Buen día, Robert. Buen día. No estuve ayer en el streaming, chicos. Les aviso que no fui al streaming. Porque ni un Uber me quiso llevar. Y un taxi tampoco me quiso llevar. Y me había olvidado que justo me invitaban a la hora del partido. Entonces ahí entendí por qué no conseguí un Uber ni un taxi. Así que me quedé en casa.
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0: Leo me dijo que más adelante se viene algo más grande. Sí, seguramente. Decirle a Leo qué hierba toma también. Así también tomo yo la misma hierba que él.

0: Ahí vamos a poner un temita de sabroso para Rafa, que me lo pidió tempranito. Buen día, Pao. ¿Quién más? A ver, ¿desde dónde me están escuchando? A ver si está la comunidad activa, como siempre, todas las mañanas. Yo quiero saber desde dónde me están escuchando, a ver. Quiero saber eso, vamos. Saludos desde Madrid. Yo de San Francisco de Córdoba. Ah, estás en Madrid, pero soy de San Francisco, Córdoba. Bien, de Merlo, Buenos Aires. A ver, ¿quién más? Colonia Carolla. Quiero conocer Colonia, no conozco. General Las Heras. Italia, y es la primera vez que te veo. Bienvenido, vamos, María. Mira, la primera y no se tiene. Y tenés que quedarte todas las mañanas de 7 a 9 que estamos acá pegándonos la pera con una buena música. Estamos chusmeando todos los que nos levantamos temprano. Contamos cómo arrancamos el día. Gracias, Abel. Morena, Buenos Aires. Vergüenza, bandida. Vamos, Pame, levantate. Quiero que me digas cómo es tu día hoy, Pame, dale. Gracias, Alexis.
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0: Vamos levantando esas cachas. Vamos a agarrar el mate, el café y empecemos con una buena música. Enfrentemos este miércoles de otra manera. ¿Por qué no puede ser ese miércoles que esperás? Lindo. Esa noticia que te caiga, no sé. Deja los problemas un ratito afuera y quédate conmigo hasta las 9. Hola, soy del Cruz del Eje, dice Jorge. Buen día, Jorge. Buen día, Vane, querida, ¿cómo estás? Sí, voy a invitar un día a una cordobesa que me acompañe en la radio. Gracias, Maxi. No sé a quién puedo invitar que haga conmigo el programa un día para chusmear, ¿no? Sí, la que se anime, mujer tiene que ser, chicos, mujer. No, los hombres son terribles, no. Voy a traer a un oyente que quiera venir conmigo y que me chiche algo. Saludo para los que manejan drones. Saludo de barrio, zona sur, Córdoba. Villa Dolores, Vane, ay, estás lejos. Rafa. Ya te paso tu tema, Rafa, no me llores.
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0: ¿Están preparados para la lluvia ustedes? A ver, ¿están preparados para la lluvia? Porque mañana se viene lluvia, les aviso, ¿eh? El pronóstico me dijo, me tiró ahí un mensajito con la paloma mensajera y me dijo, che, Jessy, mañana hay lluvia, ¿eh? Y yo dije... No te preocupes, que acá la Córdoba y el mundo entero se adapta a cualquier clima. No sé si llueve hoy, ¿eh? Capaz que llueve a la tardecita, Rafa, ¿eh? Yo tengo más firmeza que mañana llueve. Una de cachumba, ya vamos con una de cachumba. Ahora vamos a ir con una de sabroso. Y vamos a poner una de sabroso, por supuesto, ahí, nuestro querido, para vos, Rafa.

0: A ver qué dice. De 2 a 18 anunciaban lluvia hoy. Bueno, mi pronóstico de computadora no dice eso, así que no sé a quién creerle. Bueno, que llueva. A mí me gustaría bailar bajo la lluvia. Falta que me caiga un rayo nomás, pero no me animo a hacerlo por eso. Dice Roberto, acá en Chepe está nublado y fresco. Claro. Tan bonita, Jess, te mando un beso. Muchas gracias. A ver, ¿desde dónde nos están escuchando la comunidad? 8 de la mañana son. Ya está. Ya se las perdoné bastante. Le puse música de David Guetta y no me bailó ninguno. Les pongo cuartito y se están levantando. Dale, vamos. Desde Buenos Aires, vamos, vamos Buenos Aires, que el fin de día andamos por ahí. Uy, acá me acaban de pasar el servicio todo meteorológico. A ver, mi querido Dani Cáceres, a ver, Dani, mira lo que me pasó, todo completito como tiene que ser, por supuesto. A ver, no. Me parece que tenía razón Alex.
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0: Vamos, vamos, que esto recién empieza de Buenos Aires. Acá dice el Cerro La Rosa presente. Vamos. Vamos, vamos, que hay que activar, chicos. Si no activamos, no hay música. Vamos.
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0: Le salta la linda, Rubén. Buen día. Vamos, Vani, ¿qué te espera hoy? Contame, Vani, ¿qué te espera para hoy el día? ¿Cómo está el clima en Villa, allá en Villa Dolores, me dijiste, o Miña Clavero? A ver, Córdoba, Córdoba Capital, Córdoba Capital, mandame un mensajito al 351-645-0000, que los quiero escuchar. Los quiero escuchar, ¿qué están haciendo en ese momento en la calle? ¿Se levantaron? ¿Llevaron los chicos al cole?
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0: ¿Pudo ser tu meteorólogo en su programa? No, no, no. Si sos más chamullero, Alex, no trajiste el dos corazones y vos querés ser. No, ¿para qué? ¿Para que me falles con el clima también? No.
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0: Una de Rodrigo, sí, por supuesto, puede ser.
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0: Buen día, Damián. Buen día, buen día.
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0: Y ahí estábamos, 8 y 8 de la mañana, activando con un poco de Rodrigo. ¡Qué ironía! Y de Rodrigo nos pasamos a otro temita que me acaban de pedir acá nuestra querida audiencia. Ya estoy activando el whatsappero, no me estoy olvidando, ¿eh?
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Acá estamos debatiendo con los chicos, se me enojaron los hombres. Se me enojaron los hombres porque los puse en un desafío y le dije, a ver, ¿quién sabe ese pollo al champiñón con papas a la crema? Y no vi ninguno que me diga yo, Jessy. Así que se me enojaron. A ver vos, y si estoy diciendo que yo sé hacerlo, pero es una comida fácil. Pero a los hombres le tocan la comida y se enojan, ¿viste? Pero bueno, vamos a ver. Vamos, Van y Pame, salgan a defenderme, por favor. A ver, ¿qué sabe cocinar el hombre bien, aparte del asado? ¿Qué sabe cocinar el hombre bien, aparte del asado? A ver.

0: Acá me dicen pollo a la cerveza, guiso de arroz. Miren las comidas de los hombres, por favor. Miren qué comiditas se están largando, Me gustó ese pollo a la cerveza, quiero saber cómo es. Empanadas árabes, zapallito relleno y bife a la criolla. Uy, muy bien, Me gustó esa, me gustó esa opción. Guiso de lenteja, me gusta. Una polenta, bien, me gusta. Saludos de Catamarca. Salchicha con arroz, esforzate un poquito más. Dale, esfuércense un poco más. No me falta que me digan huevo frito.
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0: Pastel de papa, hace una banda que no como pastel de papa. Ese es un re laburo. Yo estoy tostando un pan, dice.
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0: No, son terribles los hombres, pero bueno, ellos cocinan a su manera, ¿no? A ver otra comida que me impacte, vamos. A ver, vamos, jueguense en LAN. Mirá este chamullero, porque este chamullero ya de por sí cuando lo miro. Dice, pará que se me fue, Alex, tu mensaje. Dice, pollo al disco, bife a la criolla, vacío, relleno, tomá, pará un poco. Vacío, relleno, le mando, pará, ¿qué sos? Masterchef, Alex. Una tacita de té, no, me encanta, se esfuerzan ellos. Un lechoncito con papas a la crema. Bueno, ahí me dejó con la boca cerrada porque hay que hacer un lechoncito. Menos creíble que político, Alex. Sí, ¿viste, Pame? No, sí, un chamullero. Mira, ese es un chamullero. Pero bueno. Estás dejando mal a todos los hombres, Alex. Y obviamente, ahí estábamos escuchando el Zacatado, estábamos escuchando Qué Locura, y ahora vamos con un tema de Zacatado, porque me lo está pidiendo la gente, por supuesto. Y a ver, Pamela, y yo quiero escuchar a Pamela y a Vane. A ver, ¿qué es lo más fuerte de ella en la cocina? Pues las mujeres sabemos cocinar, chicos. Las mujeres sabemos cocinar, no se ofendan. Lechón asado, ya que me invitaron a un campo... Y hoy tengo que hacer... Nos vamos todo al campo. Ya está. Locro. Saludos desde Chile. Locro es un re laburo hacerlo, ¿eh? Es un re laburo. Un chori a la pomarola. Mirá, bueno, eso también, ¿eh?

0: plato es pollo al champiñón con papas a la crema. O lomo a la mostaza.
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0: Gnocchi, gnocchi. Rafa, vos querés que se largue a toda costa. Yo, Rafa está desde que arrancó el TikTok y el WhatsApp. Yo decía, acá llueve, basta por llover. Pero no llueve, Rafa, todavía. Cuando llueve, avísame.
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0: Buen día. Marineras con arroz. Marineras con arroz. Hace una banda que no como eso. Dientes de ajo relleno con carne picada. Buen día.
1: Y suena.
0: Ahí llegó Jorge, mi querido Jorge, llegó. Buen día, Jorge.

0: Y ahí estábamos escuchando Corazón sin cara y Simón Aguirre. Estamos con todo la adrenalina, ¿no? De que queremos ya mismo activar. Ya estamos activando de las 8 de la mañana y tocamos la comida, el fuerte. Estamos comentando acá con la comunidad qué se come hoy y qué saben cocinar los hombres también. Así que si hay ahí un hombre por ahí suelto por Córdoba Capital y estás escuchando la sintonía, mandame un mensajito al 351-645-0000 y decime, sí, yo soy fuerte en esto. En comida, no me vayan a alargar otra cosa, ¿eh?
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0: mente. Acá lo pone Roberto. A esta hora un buen mate con pan casero y queso dulce. Pero esos pan casero que vos comés, esos pan casero de campo, ¿no? Esos. O una tortilla. Hola, Ariel, buen día.
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0: Bueno, vieron que estábamos hablando
1: 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Bueno. Está con el amor de su vida.
0: Ya tengo la data precisa, si llueve o no llueve. Esperen que vamos a frenar un ratito los mensajes y vamos a decir el clima, porque yo creo que todo el mundo quiere saber el clima. A ver.
1: Lo siento, pero sí.
0: El Servicio Meteorológico Nacional emitió una alerta naranja por tormentas severas para Córdoba, con ráfaga de viento y probabilidad de granizo durante el día de... hoy. Pero esperen, ¿a partir de qué hora? Actualmente la temperatura se encuentra en 19, ¿no? grados, con una humedad del 86%. O sea que hay una humedad terrible. La máxima, hoy tuvimos una mínima de 14 grados y la máxima vamos a tener de 25 grados, como había dicho, el jueves.
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0: Estoy viendo que vamos a tener lluvia toda la semana, chicos. No sé, ahí Esteban, ahí te lo van a contestar Alex, seguramente, o Vane o Pame.

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1: Tenemos probabilidad de granizo, chicos. De granizo. ¿Entienden? ¿Por qué tiene que caer piedra? Que llueva, hermano. Quiero que caiga piedra. Acá mi amigo Dani Cáceres me está pasando toda la info completa. Ya lo vamos a leer completito para que sepan bien. Muy bien, Alex. Muy bien, Alex. Así me gusta que defienda a las mujeres. Y después nos vamos de se me olvida de los arreros, nos vamos a ir a desacatados según quién.

Y ahí estamos, activando 8:23 de la mañana con un temita de ahí, de mi querido amigo Juanma. Sandungueo. Me encanta este tema porque me hace

No te creas tan importante. ¿A quién le dedicaremos este tema? A ver, no te creas tan importante. Ya me contaron. Esta es la máquina que Edu maneja, miren. Qué nivel, Edu. Para eso, para eso. Buen día, Jessy. Felicitaciones. Gran programa de Roque. Buen día, Roque, de Radio Impacto, ahí que nos está saludando. Buen día desde San Miguel, provincia de Buenos Aires. Bendiciones. Sale la... No entendí lo que me pusieron a lo último. Me mandas un saludito para mi hija Eluminei, que cumple 15 años. Bien. Mirá qué lindo nombre, che, Eluminei. Le mandamos un beso enorme a Eluminei, que cumple 15 años. 15 años se cumple una sola vez. Espero que el padre se haya portado con el regalo que haya pedido a la querida princesa, obviamente. Que tenga un gran día. Copa Rota es una canción, claro, no entendía. Copa Rota es...

día de Rosario y de Rosario y de Central Campeón. Buen día, salud de Chepe La Rioja. No, se pasa todo.

0: ¿Sabés a quién le vamos a pedir para que ponga el asado? Buen día, Marto. Los hombres, estamos preguntándole a los hombres qué cocinamos hoy al mediodía, así que estamos tirando un par de platos ahí. Saludos de Comercial Córdoba. Saludos de Malvinas, Argentina. Vamos, Juli. No, pero cómo voy a poner para los hinchas de River, tengo que poner para todo el mundo. Sí, me acuerdo, Javi.
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0: Ahí estábamos escuchando Chipote.
1: Dale que sigue.
0: Con la conga.
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0: Y hablando justamente de la conga, vamos a poner otro temita.
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0: De la conga, vamos a poner una lágrima más. Una lágrima más vamos a poner de la conga. ¿Les gusta o no? ¿Ustedes qué dicen? Sí, es un tema bien, bastante copado, me gusta.
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0: Ahí, como dice la mona, ¿quién se ha tomado todo el vino? Estamos activando por acá por la 87.5. Radio Cuartito. Ya mismo, actívate, actívate. 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Hola, Carlos, buen día. A ver la gente. A ver la gente, ¿desde dónde me están escuchando? Yo quiero saber, ¿desde dónde nos están escuchando? A ver. ¿Qué temazo? Me va a decir, si no te dan ganas de bailar esos temazos, estás ahí en tu casa, agarrá, no sé, agarrá el mate y mueve la cadera para acá, para este lado, para el otro lado.
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0: Levantate de la cama y haz el bailecito de la mona.
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0: Zona Sur, ahí de Buenos Aires, Avellaneda. Saludo, Carlos. Vamos, vamos, Córdoba. ¿Quién se ha tomado todo el vino, Córdoba?

Zona Sur Córdoba. Temazo, estábamos escuchando ahí de la Mona, espectacular. Y de la Mona nos vamos a este temita que a mí me encanta. Miren lo que es, yo sé que les va a gustar.

0: Para Vane, para Pamela, para Rafa, para Jorge, para Alex.
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0: Vamos, chicos, bailemos las caderas. A ver, vamos, movamos las caderas.

¿Se acuerdan de este tema? Yo les voy a decir, a ver si las mujeres se acuerdan, porque yo creo que nosotros lo bailamos. Miren el tema que le voy a poner a las chicas, a las chichis. Miren el temazo que le voy a poner. Y no me digan que no habrán conquistado con este tema. Miren. Escuchen. Quédense ahí.

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0: 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Nos vemos, Raúl.

Tremendo lo que estamos escuchando. Bombón asesino ahí de los Palmeras. Y de bombón asesino, yo les voy a decir algo. Vamos a hacerlo escuchar otro temazo que seguramente toda la audiencia va a decir, vamos, Jaycee. Sí, mi querida Gilda, no me arrepiento de este amor. Saludo desde Corriente Capital. Buen día, Marce.

Vieron que ya les dije que le iba a poner un temazo. Bueno, ya dimos un par de... Mañana vamos a ir con los clásicos del 80 y el 90. Vamos a ver qué temas tocamos mañana, porque eso no hay que olvidarnos de los clásicos. Que los... Uy, lo de los clásicos, yo me acuerdo una... A ver, esperen, a ver si lo puedo poner ahora. Uno, ¿no? Uno que... No, pero no lo voy a poner ahora porque estamos con Gilda. No va a pegar ni. Pero mañana voy a arrancar con los clásicos del 80 y el 90. Está bueno, ¿eh? Hay muy buenos temas que tiene. Y a ver, tenemos, y ahora vamos a poner, ya que estamos de, con Gilda, nos vamos a ir, seguimos con la cumbia. Y vamos a poner un poquito de ella, ¿no? De la diosa de la cumbia. A ver de quién estamos hablando, a ver. Díganle, por favor, a ese hombre de

Y ahí estábamos escuchando como la flor, qué personaje. Y vamos a arrancar con el horóscopo. Pero antes del horóscopo tenemos que poner la música del horóscopo, ¿no? A ver, cantas igual, no sé si, chicos, soy recantante.

Y bueno, tremendo el temazo que estábamos escuchando. Y ahora nos vamos a ir, por supuesto, llegó el momento del horóscopo. A ver, horóscopo, ¿qué nos tendrá el horóscopo hoy, no? Uy, Dios, a ver. La comunidad intacta. Vamos, vamos, que ahí me están llegando más mensajitos. ¿Qué me pusieron? Buen día, Jessy, ¿cómo estás? Poneme un temita de Rodrigo. Vamos a ver si llegamos y se los pongo. Sagitario, bueno, yo también soy Sagitario.

Bueno, vamos a ir con Aries. Aries. Seguimos acercándonos. Aries, a ver, dice, relájese ya que será una jornada donde su espontaneidad vida será bien recibida. No deje pasar el tiempo y exprese sus emociones en el momento oportuno. Vamos con Tauro. Intente pensar en usted. Destínese tiempo para poder terminar esa carrera que hace tiempo comenzó y por diversas situaciones no puede finalizarla.

Vamos con Géminis. Sería bueno que acepte los consejos que reciba de la gente que lo quiere. Evite negarse. Sepa que lo ayudarán a cambiar su forma de pensar y actuar. Vamos con Cáncer, a ver. Cáncer, intente conservar una sola dirección y ponga toda su energía en lo que realmente quiere. De esta forma podrá alcanzar lo que desee con rapidez. Vamos con Leo. Lo más recomendable para esta jornada, cuando intente comunicarse con alguien, será que busque un diálogo conciliador sin confrontar a la gente que lo rodea. Vamos con Virgo. Haga lo posible para desprenderse de aquello que le hace mal a su vida. Elija nuevos rumbos y vivirá una etapa de renovación interna muy enriquecedora.

0: Vamos con Libra.
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0: Comprenda que está utilizando pensamientos claros y desapegados. Esto le permitirá resolver rápidamente todos los problemas cotidianos que está teniendo hace días. Vamos con Escorpio. Vamos Escorpio, a ver. ¿Qué tenemos con Escorpio? Y comience a interpretar los mensajes de sus propios sueños. Sepa que esto lo ayudará a conocerse mejor y que no sintonice con su inconsciente.

Vamos con Sagitario. A ver, mi signo dice: cuando deba dar una opinión de alguna persona, trate de censurar menos y no juzgar a los demás sin conocerlo. Abandone esa posición autoritaria que tiene. Qué buen...

Vamos con Capricornio. Durante esta jornada obtendrá la energía necesaria para poder emprender lo que siempre quiso y no pudo. Vaya detrás del objetivo que más le interese. Acuario, ahora. Sería bueno, Acuario, que aprenda y cambie la manera de que enfrenta la vida a diario. Comience a disfrutar de lo que tiene y no se haga tanto problema.

Vamos con el último signo. Piscis. A ver, para los piscianos. Seguramente en esta jornada se le presentará una situación donde deberá buscar una solución inmediata a ese conflicto. Trate de

0: reojo mira.
1: Y bueno, ya nos estamos acercando al final. Tremendo programa, tremenda la conexión que hemos tenido con nuestra comunidad WhatsAppira de acá de cuartito.com. Claramente, cuartito.radio nos puedes encontrar por Instagram. Si no, nos puedes mandar un mensajito al 351-645-0000. Que tenemos la comunidad hasta las 12 de la noche. Cuartito no para, ¿eh? Te va a mimar con toda la buena onda, con los equipos, con los programas que hay. Así que quédate que yo ya me voy. Me voy a hacer los quehaceres de la casa, me voy a trabajar después de tener este programa hermoso que hemos tenido con TikTok. Y gracias a la comunidad de TikTok, se han estado conectando una banda de gente desde las 7 y 20 de la mañana que conectamos. Gracias por estar del otro lado con un mensajito, con un comentario, con un me gusta, con un tema y por debatir algunos temas que hemos estado ahí. Así que gracias a toda la comunidad hermosa y obviamente a toda la comunidad de Cuarteto, haciéndonos siempre el aguante, ¿no?
0: Tomamos lo que estamos empezando solo.
1: Gracias a Vane y a Pame. Me está faltando Vane, Pame y una más me está faltando, creo, ¿eh? Gracias, Alex, por conectarte. De San Juan, Gustavo.
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1: Mañana las espero, chica. Mañana hacemos los clásicos.
0: ¿Qué diablos estamos haciendo? No te conozco, pero me estoy muriendo. Fuck, vámonos ya de aquí.
1: Sí, llueve, chicos, llueve a la tarde.

0: Llueve, tenía razón Alex. Llueve y hay probabilidad de granizo, ¿eh? Pero ojalá que no. Así que saquen el paraguas, si no se fueron de casa, saquen el paraguas, ¿eh? Y bueno, así llegamos al final, 9 de la mañana, nos tenemos que despedir, mi gente hermosa. No vamos a despedir, pero nos vemos mañana. Tienen una cita conmigo. Por fin tengo una cita. Por fin es la primera vez que tengo cita todos los días con todos ustedes. De 7 a 9 vamos a estar acompañándolo, ¿no? Acá por Cuarteto.radio 87.5. Llega ahí mi tema favorito. Mi tema favorito es No se va a demorar. Por eso lo pongo en el inicio y en la salida del programa, porque amo este tema.
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0: Bueno, me despido, gente. Les mando un beso y levanten ese miércoles. Vamos, que siempre hay una oportunidad para sonreír, para esa ocasión que tanto esperás. Hoy puede ser que lo sea. Esto depende de vos cómo lo quieras afrontar al día. Así que ponete las pilas, pégate una duchita y cómete el mundo directamente, te diría. Nos vemos mañana por acá, por Sin Filtro para Nadie, por Cuarteto.radio, quien les habla, Jessica Delicia. Y nos vemos mañana. Chau, chis.

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0: El tipo puede cambiar de todo. De cara, de casa, de familia,
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0: Pero hay una cosa que no puede cambiar, Benjamín. No puede cambiar de pasión.

Esta canción se la dedico a todos los argentinos, en especial a todos los cordobeses, quienes me han apoyado tanto y que me han hecho sentir un hijo más de esta bendita tierra. Este es el humilde homenaje de alguien que solo quiere ocupar un pequeño lugar en sus corazones. Quiero que sepan cuánto los amo.

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0: aplauso grande, che.
1: Buena música en la mañana de la radio. En nuestra primera hora de...
2: Eso.
1: Primer baile.
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1: Bueno, te recuerdo, clima 18 grados en Córdoba capital, humedad del 91%, lo que mata es la humedad, ¿eh? Velocidad del viento, 11 kilómetros en la hora. Y 26 grados la máxima es la el referente para la jornada de hoy, ¿eh? ...26 minutos que han pasado de las 9 de la mañana en la República Argentina. Como les decía recién, un poco el resumen. Estaba viendo un poco de todo, ¿no? Obviamente todos van por las principales titulares del miércoles, cortadito de la semana.
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1: Bueno, hay una cantidad de memes y reacciones que ha dejado la emotiva despedida de Messi en el Monumental. Además, se lo organizaron para el tour. Todo mal organizado. Increíble, ¿no? Semejante evento tan mal organizado en materia de tiempos. Un escenario que no era un escenario. Una pena realmente. Artistas como, por ejemplo, Ulises, que lo tomaron dos veces. Claro, está bien, se llevó toda la... las cámaras Messi, pero de pronto, fíjate. No, todo muy, muy criticado hoy en el levantar y el despertar del día. Lo que fue anoche la despedida de Lionel Messi en el sentido de la organización. No, no. No la parte emotiva que fue maravillosa y que sinceramente nos dejó sin 10. Se dieron cuenta que no tenemos 10, ¿no? Nos falta el 10 en la selección argentina. Hoy se busca 10.
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1: 351-645-0000. Nuestro contacto WhatsApp, ¿no?
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1: Uy, mira un poco porque por acá me estaban mandando mensajes en Instagram y nunca los veo en la mañana. Entonces, hoy voy a estar atento. Se los prometo.

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Jolido Tomanini, la conga en la mañana de la radio. En primer baile en Cuarteto Radio. 9 de la mañana, 38 minutos. Buen día, buen día. Bueno, 5 minutitos más. Siempre pidiendo en esta primera hora 5 minutitos más, ¿eh?

0: Hoy miércoles 7 de octubre hacemos primer baile con una idea que toca esta mañana. Miércoles, cortamos la semana, pero seguimos el baile, Si pudieras ponerle una pausa este miércoles, ¿qué harías y con quién?
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0: Hoy una doble para Cines Gran Rex. Te propongo una buena entrada para vos, que tenés ganas de ir al cine, pasar un lindo momento.
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0: Puede ser con tu media naranja, con una amiga, con un amigo. Claro.
2: No somos muchos, no.
0: Entrada doble para Cines Gran Rex.
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0: Una menos cuarto, por ahí estamos sorteando la entrada,
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0: Arriba, arriba, arriba, mi querida Córdoba. Desde Córdoba Capital, Cuarteto Radio.
4: Sin falta que te diga.
0: Buen día, Córdoba arriba, que ya es miércoles. Llegamos al cortado de la semana. El lunes pusimos voluntad, el martes hicimos lo que pudimos y hoy necesitamos que el mate haga su parte. Esto es Primer Baile. Mi nombre es Pablo Videla y hasta la hora 13 tenemos música, historias, humor y una entrada doble para Cines Gran Rex. Hoy queremos saber si pudieras ponerle una pausa a este miércoles. ¿Qué harías y con quién? ¿Una siesta? ¿Un desayuno tranquilo? ¿Una escapadita a las sierras? ¿O apagar el teléfono para que nadie te encuentre? Mándanos tu respuesta al 351-645-0000.

0: La final de la Copa del Mundo.
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0: Entonces dice, tenía un amigo que estábamos viendo el partido y me decía, Marquito me decía, che, ¿no le habrán hablado en el medio de, en el entretiempo, chicos, muchacha floja, en esta no es la final de la Copa del Mundo? ¿No le van a opacar la despedida a Messi?
2: ¿Cómo imaginarlo?
0: Y no se puede pasar cualquier cosa.
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0: Claro, todo puede pasar realmente. Bueno, la despedida de Messi fue muy emotiva. Aparte, ¿cuándo se lo viste a la pública hablar tanto? Sinceramente, ¿no?
3: No me queda más que agradecer, como le dije en la carta de despedida. Fue un orgullo muy grande para mí defender esta camiseta durante todo esto. Más de 20.
0: Perdón, a ver que estamos escuchando.
3: Hasta en los peores momentos que lo hemos pasado y lo he tenido, nunca dejé de luchar, de pelear, de dar el máximo, de querer estar siempre. El no venir más va a ser un dolor muy grande. Le juro que me gustaría venir toda la vida, porque jugar en la selección argentina es lo más lindo que te puede pasar. Lo más lindo que te puede pasar. Hoy nuevamente acá, seguramente me toca venir el día más triste de mi carrera, que es donde le digo adiós a la selección, adiós a todos ustedes. Lo voy a extrañar defender los colores de la selección, pero ahora voy a estar de ese lado, con todos ustedes, bancando a todos estos chicos y a todos los que vengan. Siempre, siempre unido.
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0: Algunas de las grandes frases que tiró, ahora voy a estar de su lado con ustedes, bancando a estos chicos. Lionel Messi, tras su último partido con la selección argentina. Tras más de 2 décadas en la selección, Messi se despidió entre lágrimas y confirmó que ahora alentará al equipo como un hincha más. El capitán remarcó el orgullo de vestir la camiseta nacional y el dolor de cerrar esta etapa inolvidable. Qué buen momento, ¿eh? 351-645-0000, nuestro contacto WhatsApp.
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0: @cuarteto.radio, estamos en Instagram.
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0: Argentina nos escucha, vamos.
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0: ¿Qué te cuesta más a mitad de semana? ¿Levantarte? ¿Cocinar o tener paciencia? Te tiré una cantidad de data para que puedas participar y llevarte la entrada doble para Cines Gran Rex, que siempre tiene buenos estrenos, ¿eh?
1: 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Fue mucha rabia mezclada con tristeza. Una peli.
0: Es él. Bahía Blanca cuchilló a un chico de 16 años porque creyó que salía con su exnovia y lo dejó gravísimo. El hecho ocurrió en Bahía Blanca. Y el acusado de 20 años quedó detenido. La víctima permanece internada en estado reservado y la causa se investiga como tentativa de homicidio agravado. Esto ocurrió en Bahía Blanca.
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0: Che, Zaira Nara volvió con Von Plessen tras 4 años separados. Lo confirmó su mamá, que ahora es una... Claro, es una angelita. Está en el programa de Ángel de Brito.
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0: La reconciliación fue confirmada por Nora Colosimo, mamá de la modelo, quien aseguró que habló con su hija antes de contar la noticia públicamente. Recordemos que Plessen es el que estuvo, que supuestamente sabía que Mauro se había encontrado en un hotel de París con la China Suárez. Ah, porque por ahí le dieron la salida. Zaira habrá dicho, yo me peleé por mi hermana, no por mí. Bueno, volvamos. En Tucumán, un policía fue baleado por otro dentro de una garita y está grave la versión de la gente que disparó. El hecho

0: Ocurrió en San Miguel de Tucumán. La víctima fue operada de urgencia y su compañero quedó detenido mientras establecen cómo se produjo el balazo. El amigo Martín dice: me levanté de buenas, Pablo. Ya, pues yo preguntaba, ¿hoy te levantaste con energía de lunes o con ganas de viernes? Dice: no, me levanté con una energía de viernes terrible. Dice: anoche muy emocionado con lo que pasó, dice, con Lionel Messi. Y como dijiste vos, muy mal organizado todo.
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0: Qué buen encuentro entre la Pepa y el queso haciendo este Me siento tan solo.
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3: Hola, Susana.
1: Pedinos tu tema favorito. ¿Qué esperas?
0: Bueno, las apostillas de lo que quedó anoche, de todo lo que tuvo que ver con el show de despedida de Messi. Bueno, pudimos ver lo que pasó con respecto a qué pasó. El show de Cali, que duró apenas un minuto. Supuestamente era la gran sorpresa, el cierre. Que algunos apostaban que era Lali, que me parecía muy raro, digo, Lali. Pero bueno, algunos decían que era Lali, otros decían que era Tini. Bueno, no, era un momento del show de Cali que duró apenas un minuto. Después de tanta expectativa por el reencuentro de los históricos integrantes del grupo Cali, la música sonó durante apenas un minuto y se cortó abruptamente sin que llegaran a cantar un tema completo. Pasa que Messi se quería ir. Messi ya hacía como 20 minutos que se quería ir. Comenzó a retirarse del estadio junto a su familia muy emocionado. Mientras tanto, el show quedó trunco y los motivos de la interrupción siguen sin conocerse. Bueno, pero por lo menos el grupo Cali, hoy todo el mundo hablando del grupo Cali, que te digo en lo personal, no los había escuchado en mi vida. Así que le sirvió como para visualizarse, claro, mediatizar un poco al grupo Cali. Claro que dieron, viste, que el reencuentro y duró tum y se terminó. Todavía, bueno, no han salido desde el grupo a contar qué fue lo que pasó, qué ocurrió con el grupo Cali, que no siguió cantando más. Bueno, vení para acá. 8 minutos y llegamos a las 10 de la mañana. ¿Cómo sigue el resto de la semana? Para mañana jueves se espera lluvia, ¿eh? 21 grados, 10 de mínima, 21 grados de máxima. Con probabilidad de tormentas para el viernes también, 18 de máxima, baja ahí la temperatura y 10 de mínima. Mejorando el sábado, pero a partir del domingo, te digo ya, se vienen días de lluvia. Se viene la lluvia. Parece ser que mediados de octubre, mucha agua, mucha agua. Por lo que estoy viendo, por acá, mucha agua es lo que adelanta el resto de octubre, Yo voy a alerta de lluvia en cantidad y tema de granizo también. Así que a tener mucho cuidado,
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0: No digas que no te avisamos desde la radio.

Bueno, en la ex Twitter, en la X y TikTok, no, la última función de Messi dejó apostillas. Desde las primeras horas de hoy, usuarios ya empezaban a subir algunas cosas, como por ejemplo... Hay un meme, mis compañeros, ayer vino Messi, falta un día cursar y el ojito de la uva. Momento clave del partido, como las asistencias de Leo a Otamendi y Nico Paz, o su clásico gol de penal, hicieron estallar los comentarios de los hinchas, quienes se debatieron entre la alegría del triunfo por 3-0 y el llanto inminente por el retiro del capitán del seleccionado nacional, ¿no? Uno de los momentos más comentados en redes ocurrió tras el pitazo final, cuando se desplegó un imponente show de drones en el silo de Núñez y el 10 tomó el micrófono para dirigir sus últimas palabras al público. O la plata que puso Sancor para los drones, ¿no? Momento justo. Momento épico de rating. Y ahí esa empresa supo poner dinero, ¿eh? Bueno, ver las imágenes de fanáticos llorando en las tribunas sumadas a los abrazos familiares sobre el campo de juego. Y se convirtieron de inmediato en plantillas de memes que simbolizaron la tristeza colectiva por el fin de una era, ¿no? Había un hashtag moco doliente, decía. La conversación virtual reafirmó que más allá de la cancha, la huella de Messi quedó grabada para siempre en la cultura popular y en la memoria de redes sociales, ¿no? Uno de los momentos épicos también fue el de Scaloni tan emocionado en el momento del himno nacional argentino,

Bueno, hoy arranqué bien hasta que... También puedes completar esa frase, ¿eh? Hoy arranqué bien hasta que... Bueno, estoy buscando un tema para que levante el miércoles. Claro, vamos a bailotear un poco. Vamos a cachumbear en vivo, ¿te parece? Da, levantemos un poco el... la mitad de semana.

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0: Primera vez comer este tema. Y los fines de semana en evento, que yo animo. Este tema es la Biblia. Claro, si me había dado comer este tema de San Carlos, el pa' adelante, pa' atrás. Y se enciende la pista con temas como estos, claro.
1: ¡Ay, qué rico!
0: Estamos en una nueva hora, estás en Cuarteto Radio. Hasta las 13 hacemos primer baile. Va, va, va, va. Mueva esa cadera, mueva esa cintura. ¡Qué lindo! Qué lindo cuando tenés ganas de bailar, que pasarla bien y darle una alegría al miércoles, ¿no? Bueno, hablando de alegría, qué momento de emoción que se vivió cuando la Sole le cantó el tema Messi, el tema. La cara de Messi que tenía que acercarse a la Sole, no, era genial. Era todo momentos muy especiales, muy emotivos, pero además también de muchas cosas que iban sucediendo, ¿no? Bueno, todo muy lindo, pero cuando agarró el micrófono Messi, que se habló todo, después de este tema de la Sole, dejó una postilla muy especial. En un pequeño homenaje al astro argentino, el artista protagonizó un divertido intercambio con Agustín Giai, una de las caras nuevas en esta fecha FIFA, en pleno campo de juego. En instantes en que la Pulga les hablaba a los presentes en el círculo central, el lateral derecho, con presente en Palmeiras, aprovechó la cercanía para plantearle una insólita negociación a la santafesina: permutar el abrigo oficial de la selección por el tradicional poncho que ella lucía sobre sus hombros. La oriunda de Arequita aceptó el troque en el acto. La escena se completó con la artista colocándose el camperón deportivo del seleccionado nacional y el exfutbolista de San Lorenzo exhibiendo la prenda campestre. Todo eso pasaba mientras la Sole estaba ahí a un costadito esperando que terminara su lectura Messi, un poco de todo su paso por la selección nacional, ¿eh?

0: familia.
1: El tema es eso, ¿no? Te mueve en un brindis porque uno recuerda, homenajea o de pronto se plantea cosas que han pasado en la vida. Y brindis ese tiene una letra que, pero te pega en el ojito. 8 minutos han pasado de las 10 de la mañana.

Ah, Laurita, que escucha todo y no se pierde nada. Dice, la otra vez prometiste que ibas a poner el nuevo tema de Ricardo Arjona con Grupo Firme. Bueno, acá va. Laurita, que tengas un buen miércoles, amiga.

10 de la mañana, 12 minutos en el país. Buen día, queridas amigas y amigos. Hay gente que del otro lado todavía está ahí como queriendo arrancar el miércoles. ¡Vamos! Segunda hora de primer baile, 20 grados de temperatura, humedad del 86%, velocidad del viento 13 kilómetros en la hora, sector noroeste. Probabilidad de lluvias, granizo. Así que a tener cuidado, hay alerta por tormentas en Córdoba y el interior también, ¿eh?

Habló la gente de qué locura. Nos volvemos con el corazón inflado. La emoción del Chino Herrera tras despedir a Messi. Vuelvo a reiterar, todo muy lindo. Es más, el momento que Ulises Bueno musicaliza, creo que el momento más emotivo de la despedida de Messi. Fue todo muy lindo, pero tendría que haber habido un escenario un poquito mejor. Uno me dice, no, Pablo, pero es así. Pero bueno, pero sí, mi punto de vista, ¿no? Mi humilde y pequeño punto de vista.

Sí, empezaron a especular qué haría Messi, ¿no? Claro, empezaron a decir, che, ¿y dónde, qué va a hacer Messi? Alejandro Domínguez, presidente de la Conmebol, se refirió a la posibilidad de que Lionel Messi vuelva a jugar en Newell's y dejó abierta la puerta a un eventual regreso del capitán argentino al club rosarino. ¿Será así, che? Consultado sobre esa posibilidad, Domínguez respondió, ¿por qué no? Depende del presidente, de la gente de Newell's. Su corazón creo que está ahí. Además, vinculó a una hipotética llegada del rosarino con la clasificación del equipo a la principal competencia continental. Necesitamos que Newell's clasifique a la Copa Libertadores. Podría ser la manera más inmediata de que sea así. Claro, está todo. Hay mucha especulación que va a ser el jubilado ahora, ¿no? Claro, me lo han jubilado a Messi y ahora están especulando. Va para acá, va para allá.

0: Sí, lo vi. Me decía por acá, Martín dice, ¿viste el momento que se desploma una persona detrás de la Sole cuando arranca con Brindis? Fue, aparte se volvió rápidamente tendencia en redes sociales mientras Sole interpretaba en vivo su clásico tema Brindis ante un estadio repleto. Las cámaras de la transmisión oficial captaron al fondo a un agente de seguridad tendido sobre el suelo a pocos metros del escenario y sus compañeros, obviamente, ahí ayudando, atendiendo. El hecho pasó casi desapercibido en el desarrollo del espectáculo principal, mientras los hinchas, el plantel y la familia Messi se concentraban en la actuación de la cantante santafesina. En plataformas como X o TikTok, los usuarios rescataban el fragmento de la transmisión y las imágenes se multiplicaron rápidamente entre comentarios de asombro y también preocupación, ¿no? 10 de la mañana, 17 minutos en la República Argentina, vamos. Bueno, dale que hoy se va una doble para Cines Gran Rex. ¿Querés ir al cine? 351-645-0000. Me dejas nombre, apellido, tres últimos números de DNI y te vas al cine. Pero claro, qué lindo.
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después de ti en vivo, Valentina Márquez. Mi despertador y yo estamos en una relación complicada. Él insiste y yo lo ignoro. Vamos arriba. 10 de la mañana.

charlamos un poquito, actualizamos. Bueno, juicio por el caso Loan. Qué misterio, ¿no? Está en este momento como imputada declarando María Victoria Callaba. Le dije a la policía si podían ayudar a buscar a Loan. Algunas de las frases que está diciendo María Victoria Callaba en este momento, imputada por el caso Loan. Ah, ya han pasado 2 años. 2024 fue este caso. Pronto esclarecimiento por el caso Loan. País paralizado por este caso en el año 24, ¿eh? Hoy me levanté con toda la energía y cargador que dejé desenchufado, nada. El miércoles tiene eso, ya estás cansado, pero todavía no podés decir qué semanita, nada, y pues estás en el miércoles.

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Estamos en ese momento de la semana en que uno empieza a negociar consigo mismo. Esto lo termino hoy, esto mañana, y esto mejor ni lo miro. Pero hoy vamos a cortar la rutina con historias. Contanos, una vez que cambiaste tus planes a último momento y terminó pasando algo buenísimo. Una salida que no querías hacer, una visita inesperada, un encuentro que te cambió el día. Y seguimos participando por una entrada doble para Cines Gran Rex. ¿Con quién te gustaría hacer una pausa y salir al cine en un día como hoy?

lunes. Gran parte de la provincia, incluida la capital, está bajo alerta naranja por lluvias intensas, gran inactividad eléctrica y fuertes ráfagas. En el norte argentino rige una advertencia

0: Bueno, en el próximo bloque, Leo, porque la pregunta es si pudieras ponerle una pausa este miércoles, ¿qué harías y con quién? Primer baile, hasta las 13 horas, cortamos la semana. Si pudieras ponerle una pausa este miércoles, ¿qué harías y con quién? O sea, que a mí me encantó una... Bueno, pero claro, el tema de la alerta meteorológica es medio complicado. Pero me gustó una de las propuestas, que es irme a las sierras. Ah. Oh, solo. Pues si pudieras ponerle una pausa este miércoles, sí, irme a las sierras. Todo este día, equipo de mate, tranqui, che. ¿O qué haría? Caminar. Descubrir un poco más. Viste que siempre hay tantos puntos inhóspitos de las sierras cordobesas. Siempre sos como Cristóbal Colón, estás descubriendo. Qué increíble, ¿no? Es que es tan inmenso el paisaje de las sierras cordobesas que siempre hay tanto para ver, tanto para descubrir. Impresionante.
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Esto es Party de miércoles en la radio. 10 de la mañana, 39 minutos. Si pudieras ponerle una pausa este miércoles, ¿qué harías y con quién? 351-645-0000. Me iría a tomar mates con mi mamá sin mirar el reloj. Siempre paso apurado y hoy me quedaría toda la mañana, dice Marito. Lore, ¿cómo te va? Buen día. Una siesta con mi marido, pero para dormir de verdad. Pablo, no empieces. Laurita de Río Segundo, me iría al río con mis amigas. Los pies en el agua y el teléfono en silencio. Si pudieras ponerle una pausa este miércoles, ¿qué harías y con quién? Me respondés, me dejás tu nombre y apellido, tres últimos números de DNI, y te vas al cine, invitados por primer baile, Cines Gran Rex. Con una muy buena programación, buenas pelis, ¿eh? Sí. Mira qué inteligente el Edu, dice, me iría al cine con la que me gusta. La que todavía no sabe que me gusta, ni que la estoy invitando.

poner a acreditar el origen de esos fondos si el banco, la billetera virtual o el organismo lo requiere. Durante octubre del 2026, el umbral de referencia para determinadas operaciones de personas humanas es de 50 millones de pesos mensuales. Para las personas jurídicas, el valor se ubica en 30 millones de pesos mensuales. Esos montos no funcionan como un límite para operar. Lo que determinan es cuándo ciertas entidades financieras deben incluir esos movimientos dentro de sus regímenes de información. Y es ahí

0: esa gente linda de Barrio Acosta escuchando la radio. Mira, Pablo, pondría pausa para desayunar tranquilo con mis hijos. A la mañana soy más inspectora de tránsito que madre, dice. Dale, salí, apúrate. Esas palabras no faltan en la mañana.
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0: No sé, amigo. Sinceramente no sé. Ya te respondo la pregunta que me hace Nahuel en el 351-645-0000. Ya lo busco. Ya busco.

0: Van llegando mensajes 351-645-0000.
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0: 10:43. ¿Cuáles son los tres temas más escuchados en la plataforma Spotify? Aparece uno de ellos, el tema de...

0: Claro, la plataforma de Spotify los ubica entre los tres más escuchados en Argentina, ¿eh?
1: Hola, Pablito. Buenos días, hermano.
0: Hola, hermano querido.
1: Espero que estés bárbaro vos, Pablito.
0: Bien, gracias a Dios.
1: Acá por Marco Juárez a la tipo 8 menos algo se arrigó. Pero lluvia torrencial.
0: Ajá.
1: Mucha, pero mucha agua, gallo.
0: Bien.
1: Por lo menos hasta, qué sé yo, menos cuarto.
0: Bien.
1: No, menos cuarto, más o menos. Uh-huh. Una horita, sí, casi. Ahora, bueno, está nublado. Por ahí se asoma el sol. Pero...
0: Ya hay alerta por todos lados.
1: Nublado, Pablito, por este Marco Juárez.
0: Sí. Bravo, bravo.
1: Así que todo bien, Pablito. Yo tuvimos que repartir a todos los chicos.
0: Ya empieza con el tour nieto. El tour nieto va para un lado, para el otro.
1: Sí. A la madrugada se va. Va a Córdoba,
0: ajá,
1: el Jardino y la Cumbre.
0: Qué lindo, la sierra.
1: Con el colegio, nosotros con
0: su. Sí, el Charo. Charo viaja, hace actividades.
1: El jueves pasado hizo la comunión.
0: Claro, que hizo una feliz comunión.
1: Está de viaje,
0: ¿no? Me contó el sabor de la hostia, que no era muy rico, que sí, digamos.
1: Pablito, así que bueno, hermano, espero que estés bien, que tengas un muy buen programa.
0: Gracias, hermano.

0: tengas una excelente jornada. Sí, te mando un abrazo.
1: ¿Qué le ve con el tintero ahora? Para.
0: Pablito, mis saludos a la gente.
1: Sí.
0: De Barrio Acosta.
1: Ah, claro.
0: En nuestra infancia hemos pasado por ahí.
1: La tía Pochola.
0: Por esos lugares, por ese barrio.
1: Claro que sí.
0: Donde estaba la tía Pochola, el tío Cueva, que era policía.
1: Claro, historias muy lindas en la costa.
0: Estaba la escuela ahí a 100 metros.
1: España. La escuela por España.
0: La escuela que
1: estaba
0: ahí cerquita de
1: él. No sé si
0: está el tanque también del agua.
1: Claro, ahí en Barrio Acosta.
0: Está todo por ahí cerquita.
1: En zona, toda zona muy linda.
0: Así que bueno, un saludo.
1: Un abrazo.
0: Gente,
1: un abrazo, hermano.
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1: El tema agua de Maluma y Shakira también está entre los más escuchados, ¿eh?

En Mendoza, un ladrón le disparó a un prestamista y la bala también mató a uno de sus cómplices. El intento de robo ocurrió en Guaymallén. La víctima quedó internada en terapia intensiva y el asaltante herido murió después de que sus compañeros lo abandonaran en un descampado de Maipú. Che, qué lindo, se viene en Córdoba capital la noche de las galerías y las peatonales, que vuelve a encender el centro de Córdoba capital y por sobre todas las cosas, claro, alienta la compra, a mover un poquito indudablemente el comercio que necesita de que entre la gente y compre, no solamente que miren o se midan, sino que lleven, claro, vamos.

0: se trepó al número uno Lali, Tini, Martina, Marilina Bertoldi haciendo el Like a Virgin de Madonna, ¿no? El número uno trepó así. Diez minutos y llegamos a las 11 de la mañana. Vamos. Bueno, el próximo viernes 16 de octubre, de 19 horas hasta las 0 horas, el Centro de Córdoba se va a activar con la segunda edición de la Noche de las Galerías y las Peatonales, una iniciativa que invita a recorrer el área central y disfrutar de sus comercios, galerías y espacios históricos durante una noche especial. La propuesta es impulsada por los comerciantes del centro reunidos en la Cámara de Comercio de Córdoba, junto a centros vecinales, municipalidad y gobierno de la provincia. La jornada combinará actividad comercial, gastronómica y una amplia programación artística distribuida en 6 escenarios y distintos puntos del circuito. El circuito se extenderá por las peatonales 9 de julio y Riverín D'Arte y sus alrededores, con escenarios y propuestas distribuidas sobre las calles de Anfones, Obispo Trejo, San Martín y 25 de mayo. Habrá folclore, tango, jazz, rock, cuarteto. Está Lorena Jiménez, que está como agremiada acá. Lorena Jiménez, Pachi Herrera, la Small Jazz Band, Cinco Sentidos, Cuarteto del Amor, Cuatro al Hilo, Los Cocineros, ¿cuánto hace que no veo a Los Cocineros? Polidoro, Emilio Morales y el Ensamble Municipal de Música Ciudadana, dirigida por Damián Torres. Claro, tiene que ver también con activar un poquito para el fin de semana, Día de la Madre, las compras, claro. Así que va a ser el próximo viernes, 16 de octubre, de 19 horas a 0 horas, para que no tengas excusa de no, que laburo, que no puedo. Claro. 351-645-0000. La pregunta que les hacía era, si pudieras ponerle una pausa este miércoles, ¿qué harías y con quién? Me quedaría solo en casa, los quiero a todos, pero quiero escuchar un rato cómo suena mi casa sin que me pidan nada. Con mi mejor amiga, café y charla, decimos, nos tenemos que juntar desde abril. Ya, mujeres casadas, con compromiso, ya. Sí. Tengo mensajes por acá. A ver, la gente linda que está y que los escuchamos, por supuesto, nos escuchan en la radio.
1: Hola, Pablito, Río, iClan de Barrio Galaxy, todo tranquiquín, perrito maludo, alto miércoles, se juega fuchibol. ¿Qué onda? Bueno, jugar al fútbol, ¿no? Vos solo punch punch la noche, ¿no?
0: Vamos.
1: Hey, Pablito, ¿qué onda para que me pase? ¿Quién te dijo que yo te olvidé? De Marco, ay, no, a ti tengo que hablar despacito, bueno, porque si no, no me dejan. No me
0: dejan de
1: lado, vos sabés. ¿Qué onda, loco? En la cuarto.com.
0: Vamos.
1: Con esos temas. Vamos, Pablito.
0: Te juro que es un personajón, un amigo de la radio. Y buscamos el de Marco Bainotti en un segundo, ¿eh? ¡Vamos todos!

0: Che, qué buen tema el tatuaje de Marco Bainotti que estabas hablando del profe.
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0: Che, ¿cómo estamos metiendo en este día miércoles, eh? Bueno, recuerda que el tema central, lo mejor que pasó sin planearlo, qué salida casi cancelaste y después agradeciste haber ido. Viste que en el cortadito de la semana siempre pasa esto. ¿Quién apareció justo cuando necesitabas compañía? ¿Alguna vez? ¿Vamos un ratito, terminó a las 5 de la mañana? ¿Qué pequeño gusto le regalás y le regalás y te regalás a la mañana de hoy? O el miércoles completo. Y este uno dice, esto le voy a regalar a mi miércoles, ¿Qué costumbre antes te gustaría recuperar? ¿Visitar, llamar o juntarte sin tanta organización? Mucho preparativo ahora, ¿eh? Sí.
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0: Estamos llegando a las 11 de la mañana.

0: renaceré.
1: Dice Mile, mi pausa ideal sería tomar unos mates con mi mamá sin mirar la hora. Yo quiero una siesta, pero esa es en la que te despertás y preguntás qué año es.
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1: Casi no voy a una fiesta porque estaba cansado. Ahí conocí a mi pareja, dice. ¿Viste? No, hay que salir.
0: Y yo te juro que lo dejaría todo porque te quedas.
1: Hay que salir un poco, ventilarse un poco, como decía mi tío Daniel, claro. Mi tío Daniel decía, ventilate un poco para que te vean. Si no, ¿cómo? ¿Y de qué manera vas a conocer a alguien? Claro. Desacatados.

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1: Vamos.
2: 120 minutos.
1: Eso es lo que queda del programa. 120 minutos. Dos horas. Estamos en la mitad de primer baile aquí en Cuarteto Radio.
2: 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Marcos Bainotti y el Guacho.
1: Che, buena noticia no tengo porque aumentan las multas de la caminera. La sanción más grave ya supera casi los 4 millones y medio de pesos. Por ejemplo, si vas fumando arriba del auto,
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1: Que oscilan entre leves, van de 44 mil pesos a 217 mil. Las graves que comprenden faltas como circular con las luces apagadas van desde 410 mil a 430 mil pesos. Muy graves abarcan, entre otras conductas, cruzar un semáforo en rojo, circular en contramano o exceder la velocidad permitida. Llegan hasta 870 mil pesos con la posibilidad de perder hasta 20 puntos en el carnet de conducir, ¿eh? Las máximas incluyen casos como alcoholemia positiva o destrucción de infraestructura. Van de 2 millones y medio de pesos a 4 millones y medio

Bueno, ¿qué pasa? Salieron a explicar, ¿no? Dieron su punto de vista, qué pasó, qué ocurrió con la gente del Grupo Cali, que anoche cerraban de manera sorpresiva. Allí con... Hablaron, ¿no? Grupo Cali, que era uno de los artistas anunciados para formar parte de la despedida de Messi. En el Monumental, la banda llegó al escenario y comenzó su presentación, pero el momento duró apenas unos instantes. El sonido se cortó de manera abrupta y no llegaron a interpretar ninguna canción completa. La situación generó sorpresa entre quienes seguían el evento y una vez terminada la despedida, muchos se preguntaron qué había ocurrido con la presentación de la banda Cali. ¿Qué pasó con Cali? ¿Dónde estás, Cali? Ante las consultas, los integrantes de Cali salieron a explicar hoy la situación a través de sus redes sociales. Compartieron una foto junto a Leo Messi y aclararon que la suspensión se produjo por cuestiones vinculadas a la organización. Pero no le puedes cortar así. Queremos aclarar que el show fue suspendido por causa de fuerza mayor, pero obviamente seguimos en el vestuario. Comienza el mensaje publicado por la banda. Ellos se sacaron una foto con Messi y no les importó absolutamente nada por lo que estaba leyendo, ¿no?

0: Che, qué lindo, mirá que nos perdimos del grupo Cali, que tiene buen ritmo y buenos temas también, ¿eh? ¿Qué pasa acá? ¿Qué tengo por acá? Lo tengo loco. Quedó medio cansado después del último larguísimo, ¿eh? Lo vi en un video, cómo tomaba aire. 4 horas y media cantando sin parar.
1: ¿Qué?

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1: Once, 16 minutos. Dólar hoy, dólar blue hoy. ¿A cuánto cotiza este miércoles 7 de octubre? Las cotizaciones del dólar en Argentina presentan variaciones importantes. Este miércoles 7 de octubre se destacan diferencias entre el dólar oficial, blue y otros tipos. Dólar oficial presenta un valor de 1.490 pesos para la compra y 1.540 pesos para la venta. Dólar blue en el mercado informal, conocido como blue, se sitúa en 1.530 pesos para la compra, 1.550 pesos para la venta.

0: 11, 17 minutos, dale.
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0: Bueno, el gesto inesperado de Lourdes Sánchez con el Chato Prada en las redes a días de la separación. El productor mostró en redes su noche junto a su hijo Valentín. En la despedida de Messi, la bailarina hizo algo que los seguidores no dejaron pasar. Y le conviene terminar bien ahí.
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0: Está comiendo un pebite, Lourdesita.
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0: Prada compartió varias imágenes de la jornada y puso especialmente el foco en su hijo. Entre las publicaciones apareció una foto de Valentín junto a Sergio Kun Agüero que terminó generando un detalle inesperado. Lourdes decidió repostear esa imagen en su propia cuenta de Instagram, pese a que la ruptura entre ambos se confirmó hace menos de una semana y fue, convengamos, tras un escándalo, porque hay infidelidad y todo lo demás. La bailarina también mostró en otras historias que estuvo presente durante el partido de la selección. De esta manera ambos habrían coincidido en parte del evento junto a Valentín. El gesto de Lourdes llamó especialmente la atención por darse pocos días después de que se hiciera pública la separación. En medio de la repercusión por la ruptura, además, la bailarina quedó vinculada a un rugbyer de 27 años, señalado como supuesto tercero en discordia. Tiernón, tía Lourdes.

0: 11 de la mañana, 19 minutos. Actualizando la temperatura, 21 grados, humedad del 81% en Córdoba capital. Velocidad del viento 14 kilómetros en la hora. Sector noroeste. Para hoy está pronosticada lluvia, alerta meteorológica por caída de abundante agua y además también granizo. Para mañana jueves adelantamos cielo tormentoso, 21 grados de máxima, 10 grados de mínima.
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0: Bueno, me levanté, creo que Cantone, mejor momento Ulises Bueno, cuando estaba recorriendo, haciendo la vuelta olímpica, saludando a toda la gente. Lionel Messi. Bueno, tenemos así imágenes. Se puede, a lo mejor vos también tenés más imágenes. Bueno, comentarlas, ningún problema. Las agregamos. Pero tengo imágenes de la despedida de Messi. De ayer. Bueno, el himno. Momento del himno. Las lágrimas de Scaloni. La emoción de Lionel Messi en la última parte del himno. El partido que parecía que íbamos a meter 12 goles y se complicó en el primer tiempo. En el segundo tiempo el penal de que convirtió Messi, glorioso. Finalizado el momento inolvidable, la publicidad de los drones que hoy lo están puteando en todos los colores a Chiqui Tapia. Además en la cancha todo el enojo, silbido. Fue un momento de mierda, sinceramente, ¿no? Lo que es la pauta que siempre sobrepase lo sentimental. O... bueno, otro momento inolvidable, la Sole ingresando al campo de juego, encontrándose con Messi. Momento inolvidable cuando Messi habló. Y que no paraba de hablar, genial. Porque nunca lo habíamos visto tan verborrágico.
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0: otro momento inolvidable. Viste que son apostillas. Puede ser algo malo, pero bueno. Cuando le cortaron al grupo Cali, que era la sorpresa final.
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0: Y Messi, vamos, vamos. Messi quería ir.
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0: Pero fue su gran despedida. Te vamos a extrañar tanto. Diez, querido. Querido Messi, cuántas alegrías. Gracias, Messi. Gracias.
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0: Y el mensaje que dejó Messi es ese, ¿no? Levantarse mil veces mil. Si la vida te cachetea, te empuja, te maltrata, paciencia.
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0: Levantate, parate y seguí adelante.
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0: Bueno, estamos en primer baile además, claro. Hola Pablito, ¿cómo estás? ¿Llueve o no llueve al final? Dice, me quedé en casa y está saliendo el sol. Dice Lucas, que está participando por entradas para ir al cine. Los cines Gran Rex. ¿Qué te pasa, clima? Mabel que dice, una escapada, cabaña, orilla del río, con mate y tortilla, con mi amor prohibido. ¡Ah, Mabelita! ¡Vamos, Mabel!

11 de la mañana, 27 minutos en la República Argentina. Estás en Cuarteto Radio. Este es primer baile, ¿eh? Nos quedamos hasta las 13 horas. Estamos a pleno en el miércoles. Cortadito de la semana. Tengo acá más material. Qué romántico está. Dale que va. Poneme un poquito más de ritmo. La Mona.

0: ¿Cómo te va?
1: Bueno, de 11 a 12 siempre hacemos el Meté Primera, porque ya hicimos el 5 minutitos más. Ya hicimos el 5 minutitos más, ya está todo bien. Ahora lo que tenemos que meterle es ya Primera, porque estamos en el miércoles adentro. Un miércoles a pleno,
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1: Claro, basta de mirar el miércoles de la banquina. Meté Primera, vamos a jugar, escuchar música y empezar a organizar esa salida al cine. Hoy tenemos una entradita doble para vos. Cines Gran Rex, y queremos saber quién ocuparía la otra butaca. Tu pareja, un amigo, tu mamá, alguien que te gusta. Y si invitas a alguien que te gusta, ¿vas a mirar la película o vas a estar pendiente de si te agarra la mano? Esas aventuras lindas que, claro, que se daban indudablemente en el cine. ¿Cuántas historias de amor?

0: A ver si adivinas. Un barco enorme. Una historia de amor y una puerta que todavía genera discusiones. Come Back Jack. ¿De qué película estamos hablando? Un ogro quiere vivir tranquilo, pero le cae un burro que habla más que grupo familiar. ¿De qué película estoy hablando? Un pibe descubre que tiene poderes y que el colegio le va a complicar bastante la vida. ¿Esa de qué película es? Está buena cada adivinanza, pero...
1: No.
0: Te la deja muy en claro, como... ¿De qué color es el caballo blanco de San Martín?
1: No.
0: Unos juguetes se hacen los quietitos cuando entras, pero apenas te vas, tienen más actividad que vos. ¿De qué película hablo?
1: Solo uno saldrá vencedor.
0: Arman un parque con dinosaurios y después descubren que el problema no era solamente vender entradas.
1: Son muchos para una sola cama.
0: Jurassic Park, Toy Story, Harry Potter, Shrek y Titanic. ¡Qué peliculones! ¡Qué obvio, están! La seguimos viendo. Mira, y mira cómo podés mezclar el cine con la vida misma. Misión imposible. Llegar a fin de mes. Rápidos y furiosos. Salir tarde y encontrarse con tránsito. Bueno, eso me pasa a mí. ¿Y cómo entro acá a la radio? Entro como rápido y furioso. Mi pobre angelito, mirar cuánto queda en la cuenta. Volver al futuro, querer volver al domingo. Una noche en el museo. Cuando todos duermen y vos seguís trabajando. Bueno, es una buena oportunidad para decirte que te tenés que llevar la doble para Cine Gran Rex, participando en el 3516-450000. Fíjate que ahí, claro, ahí dejé de qué manera, cómo podés participar. Dale, vamos.
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2: Seguimos disfrutando, chicos.
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0: Simón Aguirre. 11 de la mañana, 40 minutos. No, esto ocurrió.
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0: Una tragicómica, pero de aquellas.
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0: En Barranquilla, un hombre fue sorprendido por la fuerza de un arroyo en el bulevar de Simón Bolívar. Les cuento contexto. Esto es terrible. En Chaco, estamos hablando de Chaco. Resulta ser que había un baño químico cerca de la plaza.
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0: Ese para que ponga un poco de registro en lo que voy a decir.
3: Escucha.
0: Bueno, el hombre estaba sentado en el baño químico, para darte una idea, y arrancó una lluvia torrencial que en pocos minutos empezó a inundarse todo. El momento quedó registrado en video.

perderte estas cosas que ocurren en Argentina. Solamente en nuestro país. Si el baño es móvil, ¿qué le sorprende que se esté movilizando? Fue un paseo de mierda ese. Qué cagada lo que le pasó. No, lo más cómico cuando lo pudieron rescatar, claro, si el baño químico se cayó y lo manotearon, bueno, y salió, se iba acomodando los pantalones. Era verdad. No, claro, no, terrible. No, no, no, nadie. No, no, son terribles también. No, no, los comentarios son bárbaros. Los de Uber, esa idea vale millones. 10 puntos para el reportero. El arca de Noé y los popodrinos. Los popodrinos. Hola, prima querida. Sole, ¿cómo anda?

0: nada que reprochar.
1: No sirven para nada. Cada noticia con los comentarios son inolvidables, ¿no?
2: Hola, capo. Buenos días.
1: Hola, amigo.
2: Bueno, acá en la City cordobesa.
1: Sí.
2: El reparto en el camión.
1: Sí.
2: Excelente programa. Y bueno, siga los éxitos. Muy bueno el programa. Que tengan muy buenos días. Les hablo Peluce Camionero. Saludos y bueno. Aguante la cuarteto.com, papá.
1: Grande, Pelusa.

0: A ver, la prima, ¿qué dice la prima por acá?
1: Primo, buen día. Estoy escuchando la noticia del baño químico y bueno, sí, me hace acordar una anécdota del año pasado.
0: ¿Qué pasó?
1: Que un amigo se fue en un baile de acá en Cativo, se fue a un baño químico y debe haber sido que estaba mal puesto, no sé.
0: Sí.
1: La cuestión que se le dio vuelta. Ay, nosotros las caras que teníamos. Y bueno, él siguió en el baile como si nada fuera. Y nosotros, la gente lo miraba, pero bueno, él hizo seguir la joda.

0: Y se faltó que saliera el tipo de la cabina gritando ¡papel!
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0: El crucero de mierda pusieron.
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0: Bueno, yo tengo un lugar asegurado en el infierno. Cuando leo estas noticias, che, lo tengo aseguradito. El fuego me está esperando. Lo que pasa es que es imposible no entrar en los comentarios con este tipo de informaciones, ¿no? Que son muy curiosas. Y que la lluvia hay que tener cuidado, especialmente que está viniendo ahora la lluvia. Tener cuidado, tener cuidado.

0: Mucha joda, me parece. Ya progresé en 2 años. Mire. Voy a abrir mi ventana, chingo, porque...
1: ¡María Eugenia! ¡Sé que está ahí!
0: ¡Acá está! Me hice un balconcito mientras vos te tomaste el palo. Me dejaste con los críos acá.
2: Ahora viví en un balcón.
0: Ni la mensualidad pasaste, hijo de mí.
2: Va.
0: 2 años. ¿Quién

0: No me abrió la puerta, que me atiende la puerta.
1: No, tiene el balcón.
0: Ah, el balcón me atiende.
1: Ah, vale, de acá.
0: A ti.
1: Ya es tarde.
0: ¿Por qué?

0: Che, la verdadera Highlander, ¿no? Esposada y atada a una cama. ¿Cómo sigue la mujer que sobrevivió a su propia ejecución? Krista Piqué permanece en terapia intensiva después de recibir dos inyecciones letales en Tennessee, Estados Unidos. Ya está consciente y puede hablar, aunque no recuerda el intento de ejecución.
1: Ya ni duermo.
0: Le ponen inyecciones letales y no le pegan. Nada, ahí está.

0: 9 minutos y llegamos exactamente.
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0: A las 12 del mediodía. Bueno, recuerden que estamos acá en Cuarteto Radio. Estamos en el primer baile hasta la 1 de la tarde. Mi nombre es Pablo Videla, te acompaño.
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0: Ustedes saben que muchos esperaban esto, ¿no? Arrancó la era post-Messi después de que el 10 dejara para siempre la selección argentina en una noche única e inolvidable en el Estadio Monumental. En medio de la emoción que dejó la noche, Nico Paz tomó una decisión en sus redes sociales que rápidamente llamó la atención de los fanáticos. El joven cambió su foto de perfil de Instagram y eligió una postal junto al capitán. La imagen muestra a Paz abrazado con Messi y fue tomada apenas terminó el encuentro ante Benín, el último del 10 con la camiseta celeste y blanca. El gesto tuvo todavía más repercusión por el lugar que Nico Paz podría ocupar en la nueva etapa de la selección. Por su posición natural aparece como una de las alternativas para asumir mayor protagonismo después de la salida de Messi. El futbolista ya mostró sus cualidades tanto en el Como de Italia como aquí en Argentina y también podría quedar entre los candidatos a heredar en algún momento la histórica camiseta número 10 que llevaron Diego Maradona y Lionel Messi. Por ahora Paz eligió despedir al capitán con una imagen juntos y la convirtió en la nueva presentación de su foto perfil.
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0: 8 minutos y llegamos a las 12 del mediodía. Hola, mi querida. Mirta ahí escuchando la radio. Hola, Pablito. Dice, qué hermoso programa. Tiró halagos. Hermoso todo lo que nos dijo. Bueno, y programa un poco de música para después del mediodía. Tengo todo para vos, ¿eh?
4: Buen día, chicos. 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
5: Buen día, muchachos. ¿Cómo andan?
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0: 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El tipo puede cambiar de todo. De cara, de casa, de familia,
5: de novia, de religión, de clase.
0: Pero hay una cosa que no puede cambiar, Benjamín. No puede cambiar de pasión.

0: Estamos en Primer Baile hasta las 13 horas, ¿eh? Con Ritmo y Tenedor denominamos esta última hora. Llegó Con Ritmo y Tenedor, son las 12 y aparece la pregunta que puede dividir a cualquier familia. ¿Qué comemos? Esa pregunta puede causar la Cuarta Guerra Mundial, ¿eh? ¿Qué comemos?
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0: Hoy buscamos comida rica, fácil y con pocas cosas para lavar. Porque es miércoles, ya hicimos bastante y todavía falta un poquito y se viene el fin de semana largo, ¿eh?
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0: Bueno, contanos qué hay en tu cocina y qué vas a preparar y seguir participando. En este último bloque vamos a conocer quién se lleva la entrada doble para Cines Gran Rex. Che, ¿qué comida te salva cuando no tenés ganas de cocinar? ¿Quién abre la heladera 5 veces esperando que aparezca algo nuevo? ¿Quién de la familia hace eso? ¿Qué sobra de ayer se transforma en el almuerzo de hoy? ¿Qué comida te devuelve el buen humor? ¿Quién cocina en casa y quién aparece justo cuando está servido? Seguramente tenés respuestas para esto. Pero no querés mandar a nadie al frente, claro.
3: ¿Quién le dijo que yo te olvidé? ¿Quién le dijo que ya no eres mía? Anda y dile ese cobarde del amor que le vendiste.
0: Bueno, tenemos unos fideitos con tomate y queso, ¿querés? Mientras servís los fideos, salteás un poquito de ajo o cebolla con aceite. Agregá tomate triturado, sal y orégano, dejá cocinar unos minutitos. Mezclá con la pasta y termina con quesito rallado. Che, que fácil, porque la salsa se hace mientras que se cocinan los fideos. El desafío es no comerte el queso antes. Una tortilla de arroz, ¿hiciste alguna vez? Mezclá arroz cocido, huevo, queso, condimentos. Volcá en un sartén apenas aceitado y cociná de ambos lados hasta que el huevo esté bien cocido. Si usás arroz de ayer, que haya estado refrigerado. Unas pizzetas de pan, sobre rodaja de pan poné salsa de tomate, queso y orégano. Lleva al horno hasta que se derrita el quesito. Sumá lo que tengas, tomate, aceituna, cebolla o jamón. Y después me conturrí.

Viste que a veces pasamos la semana esperando que llegue el viernes y entre esperar que termine el trabajo, que se acomoden las cuentas o que aparezca el momento perfecto, dejamos para después cosas que nos harían bien hoy. Este miércoles también merece algo lindo, un mate acompañado, una canción fuerte, un mensajito a alguien que extrañas o una salida sencilla. No hace falta tener todo resuelto para disfrutar un ratito. Capaz que el corte que necesitabas en la semana empieza con decir, dale, nos veamos. La vorágine de la vida nos lleva tan volando que de pronto perderse un instante y no aprovechar el momento con gente linda, claro, gente que te da vida, gente que tiene luz, que tiene magia y de pronto te da más energía para terminar la semana. Juntate con esa gente con la que te rompe la bola. ¡No!

cumbia con la gente de Zacatao. 18 minutos han pasado el mediodía. La canción que Maximiliano Rossi creó para Lionel Messi tuvo un protagonismo muy especial. ¡Qué locura! La banda sorprendió al interpretar el tema en la previa del partido en el Monumental y creador de la canción no pudo ocultar su emoción. Maxi contó que había recibido un mensaje de Facu Herrera después de haberla escrito para compartirle la canción. Los chicos de Qué Locura se fueron a la... ¡La mierda! Le mandé un mensaje al chino y me respondió: ¡qué temazo, hermano! Pero la sorpresa fue todavía mayor. Este mismo día, a la tarde, me manda un video de lo que lo estaban ensayando. Estuvo una locura, contó todavía incrédulo por lo que estaba pasando y comparó la situación con un sueño todavía más grande. Es como si ahora me mandara un mensaje Messi y me diga: gracias, loco, temazo. Con esa

0: Bueno, a ver, déjame si se puede escuchar un poquito el tema que dice en este caso que creó este cordobés. ¿Cómo decirte? Se me corta mucho. Creo que había otro material. A ver, para ver si voy a este material que me parece que está mejor para que lo podamos compartir aquí en la radio, que tiene que ver con el material de Maximiliano. A ver, claro, que está en el noticiero, para que lo adelantamos un poquito.
1: Cantaron los chicos.
0: Y de lo cantaron, creo que se llama El Último Tango de Messi, el tema, y ha sido una locura total. O le hicieron una nota a Maximiliano, pero bueno, seguramente pronto grabarán este tema y lo podremos escuchar y disfrutar indudablemente aquí en la radio. Todo lo que tenga que ver con la pasión y el amor hacia Messi, ¿no? Intenté por todos los medios poderlo escuchar, pero estaba complicado. Me cortaba mucho, así que no. Pero ya lo vamos a limpiar y vamos a decir a la producción para que podamos compartirlo con toda la gente, ¿eh?
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banda de Dios con Eso Duele. 26 minutos han pasado al mediodía. Les preguntamos comida salvadora a nuestros oyentes al 351-645-0000. Háblame de comida salvadores, audiencia de Cuarteto Radio. Pablo dice, los fideos con manteca y queso me salvaron más veces que mis ahorros. 10 minutos y todos contentos. Mi comida salvadora es el sándwich de lo que encuentre. No tiene receta, tiene circunstancias. Arroz con huevo frito. Cuando rompo la yema arriba del arroz, siento que fui a un restaurante Michelin, sería, claro. Con estrella Michelin. Las milanesas que dejo en el freezer, mi yo del domingo cocina para que mi yo del miércoles no colapse. Tortilla con los fideos de ayer. Acá nada se pierde, todo se convierte en tortilla. Pixetas con pan, tomate y queso. Los chicos felices y yo más porque no amasé nada. Ah, mirá el querido revuelto de huevos con cebolla y lo que haya. Le pongo un nombre elegante y parece que lo tenía planeado. Comida salvadora, una lata de atún, tomate y arroz. Ensucio un solo plato que también es parte de la felicidad. Las comidas salvadoras de nuestros oyentes de Cuarteto Radio.

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Esta es la sesión número 7 de la gente de Qué Locura, temazo que van acumulando ahí, exitazos que han pasado por la radio. Los últimos minutos para participar de entradas para Cines Gran Rex, ingresando a www.cinesgranrex.com.ar. Van a poder comprar entradas, van a poder husmear también qué películas hay, ¿no? Los últimos bloques, 38 minutos han pasado el mediodía, dale. Que a la menos cuarto sorteo, La doble para Cines Gran Rex con todos los oyentes de Cuarteto Radio. 3516-45000. Déjame nombre, apellido. Tres últimos números de tu DNI. Te llevas el regalo. Vamos. ¿Qué pasó? ¿Qué pasó? ¿Qué pasó? ¿Qué pasó? Vamos ahí. Levantame por acá, por favor. Necesito urgente que levantes con ritmo. No, esto no tiene. Esto tampoco. ¿Este puede ser?

Qué lindo, Wally. Pero había que habíamos separado música clásico, ¿no? Claro. Un par de clásicos no viene más. Así que bueno, recordá, este miércoles merecete algo lindo. Mate acompañado con personas lindas, una canción fuerte, un mensaje a alguien que extrañas. Hace mucho que no... Ah, mirá, hace mucho que no le mando un mensaje. ¡Pam! Mensaje que tiene que salir hoy, ¿eh? O una salidita sencilla. Tranqui, vamos a tomar un cafecito. Vamos a tomar un fernecín. No hace falta tener todo resuelto para disfrutar un ratito, ¿eh? Capaz que el corte que necesitabas en la semana empieza con decir, dale, nos veamos, nos juntemos. Claro, todo el tiempo ahí con ella o con él. Afloja un poco, dale tiempo también a tus amigas, amigos. Que cuando los necesites no van a estar, ¿eh? Y no, cansás el mercado. Me dicen por acá, pasate tu temita retro, pero pasa que tengo miedo. Ah, ahora está todo ok. Bueno, bien. Actualizamos temperatura hasta ahora en Córdoba capital, 23 grados, humedad del 71%. La máxima pronosticada para hoy está en 26 grados. Hay alerta meteorológica, ¿eh? No se olviden. Sean cuidadosos al salir hoy porque habla de mucha agua, mucha caída de granizo también. Entonces hay que tener cuidado, ¿eh? Y uno mira el cielo y dice, no, no va a pasar nada, pero te puede agarrar como ese hombre que estaba en el baño químico y no quiero decir te puede agarrar cagando, pero más o menos. Claro. Bueno, a partir de mañana, recordar, ayer lo leí en la noticia, ¿no? Que aumentan los peajes en Córdoba. Hay nuevos precios a partir de mañana jueves 8 de octubre. Revendí entradas para la despedida de Messi. 800% más caras. La allanaron y encontraron $56,000. La investigación comenzó tras denuncias por tickets ofrecidos muy por encima del valor oficial. Secuestraron 9 entradas, casi 10 millones y más de $55,000 que tenía en su haber. Oh, oh, oh. ¿No vieron un video que se viralizó en el día de ayer de una mujer que había ido con las entradas? Que las había venido a retirar no sé dónde, $600,000 cada entrada. Cuando llegaron al control de tickets, eran truchas. $600,000 habían pagado cada una. Lo llamaban al tipo y... Ay, sí, pero son originales.

Es la primera encuesta nacional de intenciones reproductivas del Fondo de Población de Naciones Unidas acá en Argentina. La investigación realizada junto con la consultora Voice se titula Deseos reproductivos en la encrucijada y aborda las motivaciones. Claro, el hombre porque... Dice que el 54% de los varones dice sí, quiero tener más hijos. No quiero tener uno solamente. Pero las mujeres, el 73% de las mujeres considera importante tener solamente un hijo. Y ponen, no vamos a estar para contártelo, pero en el 2078, en Argentina era 1 millón de habitantes. A ver un poco más, ¿no? Tirale un 2110. En el 2110, las calles vacías. ¿Cómo será el mundo en ese momento, no? Qué curiosidad, pero no. Cenizas.

0: Bueno, aquí no le ha pasado. Claro, porque, bueno, son cosas que ocurren, ¿no? A mí en lo personal me han ocurrido. Sí, sí, me han ocurrido. Una vez, todo trajeadito, hermoso, lindo, divino. Y caí al evento y había otro locutor, otro conductor.
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0: Y te puede pasar con Grupo Cali. Hacer la gran Cali, ¿viste?
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0: que te cortan el show en 2 segundos. Bueno, puede pasar.
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0: Mañana vamos a preguntar eso.
1: 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Voy, que vienes y te vas, diciendo que me amas y no sé si es verdad.
0: Mañana pregunto. La mañana sí vamos a consultar a la audiencia. Por esos momentos de la vida donde vos fuiste preparado.
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0: Y resultó otra cosa.
2: ¡Atención!
0: Bueno, la gran Grupo Cali.
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0: Vos quedate en la radio, se vieron la programación. 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

Bueno, ¿quién se lleva la entrada para Cines Gran Rex? ¡Vamos! Mabel Robles, 524, terminación de documento. Se lleva la doble para Cines Gran Rex. ¡Vamos, bailamos! Que lo disfruten.

0: Recorriendo algunas noticias, dolorosas por suerte alguna de ellas. Tragedia en Mendoza, hallaron muerto a un niño de 12 años que usó un canal de riego. El Perito Moreno perdió una extensión equivalente a 458 canchas de fútbol. Nadie esperó este ritmo, advierten desde Ecología del País.
1: Y ahora
0: el legado de Messi en dudas, ¿no? ¿Para dónde caerá todo esto? La Falda celebra la fiesta nacional del alfajor con 4 días de actividades, entrada libre y gratuita. La Oktoberfest en Villa General Belgrano. Algunas de las actividades en este fin de semana largo ya van adelantando. Mañana jueves estaremos un poco también en el resumen de lo que va a pasar el fin de semana en actividades culturales aquí en Córdoba capital, pero además también en toda la zona de sierras, ¿eh? Bueno, tenemos ganadora. La entrada doble para Cines Gran Rex es para Mabel Robles, 524, su terminación de documento. Felicitaciones, Mabel. Ahora queda una decisión importante. ¿Quién te acompaña? Nosotros ponemos el premio, vos armarás el plan, ¿eh? Gracias a todos por participar, por mandar sus historias y por hacer que este miércoles tenga un poquito más de alegría. Canten, chicas, canten, ¿sabes? Nos vamos a este primer baile con la semana cortada y un montón de historias compartidas. Gracias al que escuchó trabajando, al que mandó un audio, al que puso la radio mientras estaba laburando, divirtiéndose en casa, arriba del cole. Al que estaba cocinando. Y al que se regaló un ratito para reír.
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0: Que lo que quede este miércoles te encuentre con ganas de hacer algo lindo por vos. No dejes todos los abrazos, las visitas y los buenos momentos para el fin de semana, ¿eh?
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0: Mi nombre es Pablo Videla. Te encuentro cuando mañana, Dios mediante, a partir de las 9 en Cuarteto Radio. Quédate porque en el continuado se viene nuestro querido Mapa haciendo alta siesta. Chavo a todos, hasta mañana.

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0: buenas, buenas, buenas, buenas, buenas, buenas, buenas. Bienvenidos, señoras, señores, a compartir, a vivir, a disfrutar Alta Siesta.
1: Barabarabarapam. El vino estaba rico, se dejaba tomar.
0: Qué rico que estaba el vino, querido. ¿Cómo estamos? ¿Cómo estamos? ¿Cómo estamos? Bienvenidos a todos. Alta Siesta en vivo, miércoles 7 de octubre. Apúrate que se viene. Que se viene la tormenta. Vení esquivando. Tuve una corta charla con la dirección de esta radio. Y ahora la transformo en apuesta directamente.
1: Vamos a emborrachar.
0: Ah, como me entendés, está despejado acá en el centro, no pasa nada, amigo.
1: Y las muchachas
0: no pasa nada, ya.
1: Están a bailar.
0: Perfecto, amigo, perfecto. ¿A usted le gusta la lluvia? Sí, me gusta la lluvia. Perfecto, amigo.
1: Sangre.
0: Perfecto, nada. ¿Se viene un tormentón, amigo?
1: Descubierto.
0: Bienvenidos a todos. Alta Siesta en vivo. Me tengo que pagar la merienda, Germán, ¿eh?
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0: Media piedra que caiga, me paga la merienda.
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0: Dame la mano. Dame la mano.
1: Y se armó.
0: Bienvenidos a todos. Andrés López, buen tempo, quien les habla. Mapache para todos ustedes hasta la hora 16. Buena música, energía, alegría de radio cortando la semana. Arrancó. ¿Cuánta humedad, amigo? Solcito, humedad, toda la historia. Y ahora se viene el nubeso. Cubriendo el cielo cordobés. Hay alerta naranja, alerta amarilla, red alerta. ¡Alarma! De todo. Bueno, vamos a ver cómo sigue el día, ¿eh? Ya vamos a estar hablando de eso también. Vamos a estar hablando de lo que fue la despedida de Messi y dejando... Vamos a hacer una cosa así. Y capaz que alguien más ya lo diga, obviamente. Pero lo saco a Messi de la noche de anoche. Después todo lo demás, paupérrimo. Horripilante. Horrible. Sí, de pe a pa, ¿eh? Primero que nada, a ver... La desconocida Benin. Sí. Bueno, dale, listo, vamos a jugar con Benin. Creo que este partido tranquilamente podría decir haber sido de mundial, te digo. Ah, olvida, el arquero quería atacar, obviamente. A ver, por un lado está bueno, porque a pesar de lo que todos preveían desde afuera, que iba a ser fácil, que Argentina iba a ganar 8-9-0, que Messi iba a hacer 4-5 goles. Muy difícil partido, amigo, el primer tiempo. Es más, si no nos íbamos 1-0 abajo en el primer tiempo, pegaban el palo, ¿eh? Bueno, arriba, porque qué sé yo, hubiera estado bueno, obviamente, y emulo algún periodista diciendo que estaba bueno jugar contra leyendas. Quizás hay que tener en cuenta que esta es la despedida de la selección argentina y no la despedida de Messi. No la despedida de Messi del fútbol, porque va a seguir jugando, porque tiene contrato con el Inter de Miami. Y quizás en el momento que llegue de despedirse del deporte, ahí sí podamos ver un partido donde esté Messi y, por supuesto, todos aquellos que formaron parte de su historia. Llámese Ronaldinho, llámese en el banco Guardiola, llámese Riquelme, bueno, y tantos que han estado compartiendo campo, ¿por qué no? Cristiano Ronaldo. Pero eso uno calcula que será cuando deje de jugar al fútbol, que para eso falta mucho, por suerte. Bueno, paupérrimo lo de ayer, sin contar lo que ha sido el tema, no solamente de cuando finalizó el partido, sino lo que será el tema durante todo el día, que es el Sancor Seguros. Sí. Con los drones, lo que será el Messi derecho, con los drones, lo que será el show que nunca finalizó, que era la sorpresa con Sergio Torres para Messi al final, ni siquiera iban un minuto y medio, que ahí cortaron todo.
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0: Lo que fue la actuación de Ulises Bueno, que prácticamente pasó desapercibida también para el astro argentino.
1: Vaya tranquilo.
0: En fin, muchas cositas que quedaron al azar dando vueltas por ahí.
1: Sangreón.
0: Realmente deja mucho que desear. Señoras, señores.
1: Sangreón.
0: Tenemos misa jimenera, claro que sí. Hoy es miércoles. Un poquito de cine vamos a tener. Además, un día como hoy está para ver una película, una serie. Vamos a estar recomendando por ese lado también. Bienvenidos a todos. Ya habilitado el WhatsApp 3516-450000. 3516-450000. Y del otro lado se estarán preguntando con qué va a arrancar el programa de hoy. ¿Qué arrancará, amigo? Bueno, escucha, subí el volumen porque lo que se viene está espectacular.
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0: Señoras y señores.
5: ¿Lo saben el tema?
0: Alta Siesta se enorgullece en presentar el Desbloqueando Recuerdos.
5: ¿Sí o no?
0: Javier Carlos, la Pepa Brizuela y Pura Cumbia. Para ustedes. Bienvenidos.

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0: Daño,
1: daño, daño, daño, daño. Bueno, ¿qué pasa, mami? Bueno, aquí estamos, activando el miércoles como tiene que ser. A la espera de la lluvia, ¿sabes? Cuando venimos para acá estaba la lluvia con sol y todo.
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1: Alerta por tormentas para 15 provincias afectadas y lluvias de hasta 100 milímetros. Me tomo el palo, tío. El Servicio Meteorológico Nacional emitió alertas naranja y amarilla por lluvias y tormentas para este miércoles en 15 provincias. Entre las zonas

La alerta amarilla contempla tormentas de menor severidad, pero con capacidades para provocar anegamientos temporarios, además de ráfagas, actividad eléctrica y ocasional

Bueno, ¿qué tengo? Mapia. Mira, justo que suene su botón. ¿Cómo sonaba Chiqui Tapia botón anoche, no? Por lo menos. Gratis no se lo va a llevar, ¿no? Mucha gente enojada anoche. En general con el Chiqui Tapia. Y más, ¿no? Cuando todos miraban para arriba y nosotros, cada uno con su emoción, cada uno en su hogar. Al que no se le cayó una lágrima anoche no tiene corazón, amigo. Pero más allá de eso, claro, estábamos esperando la parte más emotiva todavía y nos encontramos con Sancor Seguro. Yo no entendía nada. Yo te digo, debe ser algo de la tele, o sea, no que Messi esté viendo eso. Algo de la tele, viste, que te ponen ahí. No, Messi levantó la cabeza y lo primero que vio fue Sancor Seguro. Amigo, no se le va a olvidar más.

Perfecto, mapa. Dice, ponete algo de Trula con Toledo. Ok, mapa. Dice, después de todo, ¿cómo se nota que a Messi lo quieren de verdad, no como a Ronaldo? Que lo sacaron. No, no lo sacaron volando. Chico. Después porque no lo tuvieron en cuenta, nada más. No estuvo muy en claro eso, ¿no?

0: Que llegó, va para la número 10 para Nico Paz. ¡Qué golazo que hizo! Es cierto, es cierto. Todos esperaban que se la devolviera. Que se la devolviera a Messi, pero va. Le animó y le tiró, le castigó, amigo. Bueno, en un rato voy con las efemérides en general, pero hoy es el Día Mundial del Pelado. ¿Eh? ¿Por qué el 7 de octubre se celebra el Día Mundial del Pelado? Acá viene el primer dato curioso. No se conoce con certeza por qué se eligió esta fecha. Y la efeméride no tiene origen oficial documentado, aunque con los años se popularizó en distintos países. La idea es reivindicar la calvicie y reconocer tanto a quienes perdieron el cabello como a quienes eligen llevar la cabeza rapada. También busca combatir los estigmas y burlas asociados históricamente a no tener pelo. Bien, hay muchos pelados famosos también. El pelado de... Viste que hay muchos que los conocemos solamente por una película. El pelado del transportador. Nadie sabe que se llama Jason Statham, ¿no? Sí, La Roca, pelado. San Paoli, pelado. De Articia, pelado. Trebuch, pelado. ¿Qué más? Dame un par más. ¿Qué más? Tiene que haber más. El Buma Goiti, pelado. ¿Qué más? Andrea Agassi, pelado. Qué cultura que tengo, ¿no? Qué cultura que tengo. O no. Señores, señores, ok. Feliz día a todos los pelados.
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0: Mapa, prendido la mapachoneta ese. Ponete algo de vainoti. Entra alguno, algún recuerdo. Te rompe la cabeza, bueno. Ok. Mapa, siempre te pido de otra manera, dudante, y nunca lo pasa. Tienes razón. Por algo es, amigo.

mapa. Pone otra noche de la Pepa, dice. Otra noche. Escuche que no. Creo que nunca lo pusimos en este programa. Un poquito de otra.

Podete, no podrás de Bainotti si vas a poner algo del profe. Ok. Mapa dice: ¿te acordás del pelado de la conga? Parece un tema de él. ¿Ah? Si me acuerdo, amigo. Un grandote. Ah, por el día del pelado me dice: está bien. Era. Hay cantante, bueno, de la conga, Diego Granade, tampoco es que la Melena. Y de paso le mando un saludo grande a Melena. ¿Y qué cantaba en la conga? Yo me acuerdo nada más de Chicharrón. Ajá. Sí, lo único que me acuerdo, amigo. Daba un poquito de un sumamento también conocido como el pelado de la conga, chicos. Que después, con el pasar de los años, dijo que me quiero cortar la tarlipe porque mira cómo explotó la conga. Y yo me fui cuando dije: ustedes no van a triunfar nunca. Chao, me voy. Con la voz finita ahí. ¡Ah, chao!

Ah, lo cantaba la gente. ¿Viste lo cantaba? Escuchá. Si estuviste en algún baile de la conga y estuviste cantando chicharrón, te mereces el cielo, amigo. Bueno, listo, ahí está un poquito de chicharrones por la conga. Espectacular, amigo. Mapa, para el segmento temas que nunca pusimos en este programa. Pone Salvaje de la Barra. Seguro que sí lo pusieron, pero no importa. Dicen, no, pero lo ponemos acá todos los días, amigo. Lo ponemos acá cada vez que presentamos a Leonel Álvarez. Sin contar que ya habrá sonado alguna vez.

Mapa, ponete algo de Amato, dice, o cantate algo vos, apriétame si puede ser. O ponelo por el loco, o cantalo vos, o ponelo por el loco, cantar. Uy, qué temazo, apriétame. Ese sí no lo pusimos nunca acá, 13:52 minutos. Cero, no sé. Dame un poquito. Dale, que yo no lo pude cantar. Dame. Para todos ustedes, este humilde homenaje a Cristian Abel Amato. Y dice:

0: Sinceramente, yo si me dan para anotarme así, que vos decís, viste, te anotás los premios, Martín Fierro y toda la historia, voy, estoy. ¿No le gustó? Pero le puse toda la onda, amigo. ¿No le gustó? ¿Le gustó o no le gustó? Bueno, que lo cante a Mata, a ver qué tan bien.
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2: Gracias.
0: A ver que lo cante a Mato, que tan bien lo canta mejor que yo. Alta siesta en vivo, dale.

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21: He llegado a Nave San Marino con nosotros de un lado hacia el otro. 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

0: Los celulares arriba todos.
1: ¿Qué tal, amor? ¿Cuánto tiempo sin verte? 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

0: Bueno, qué lindo, qué lindo, qué lindo. Aquí estamos, buena música para todos. Sonaba nada más y nada menos que Cristian Abel Amato, Jean Carlos y Huito Dante Berro.
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1: Bueno, ¿cómo estamos? ¿Cómo estamos del otro lado, chicos? Estaba viendo acá, no puedo reproducir los audios. No sé por qué no se descargan acá. Voy a intentar pasarlo de acá, a ver si se escucha. Para que quiero ver si se escucha acá un poquito. ¿Dónde estoy? Acá, mira. Para que estoy subiendo cualquier cosa, chicos, Bueno, no pude. Pero casi puedo, que de eso se trata. Me parece... ¡Pará! Bueno, listo. Debe ser por acá, ¿no? Donde estoy tocando. Para que esto lo tengo que chequear en vivo, chicos. No me queda otra. Ajá. Esto por acá. Esto por acá. A ver. Envío. Entorno. A ver. Voy a intentar tirar de ahí. No, porque no se descargan, amigo. ¿Qué querés que haga? Listo. No se puede. Pero lo intenté. Que de eso se trata en la vida. Dale, dale.
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1: No, no me deja bajar los audios acá. Queda ahí dando vueltas. ¿Será que está lleno el celular? Bueno, en fin. Por ahora manden texto. ¿Qué quieres que te diga? ¿Qué onda, mapa? ¡Qué humedad de mierda, boludo! Estamos full revocando en el octavo. Y nadie se paga la bebida Coca-Cola. ¡Qué rica cola la bebida Coca-Cola! ¿Podrías pasar los enganchados del Licha en sótano 22? ¿Qué se mandó? Los temazos del jueves pasado. Dale, Rey, pasalo. Soy Elías de San Roque. Abrazo, fachero. ¡Vamos! Elías querido, un abrazo grande. Gente que está laburando desde tempranito. Y ahora, che, este jueves está... el Dani Guardia. Está lindo el Dani también. Bien, hay que revivir. ¿Qué tengo por acá? Mapa, para el momento pongo cualquier cosa. Sí, no existe. Juntos a la par de Papo, ponen allá por las dudas. Me pone allá por las dudas, directamente. No saben los vivos. Mapa, che. Dice, ponete algo de Maggie Olave. Bueno, vienen pidiendo mucho Maggie, ¿no? Se desprendió hace poquito de la productora, de Almenara. Y nuevamente a modo independiente, andando por supuesto en bailes en general.

Tengo Mapache, dice, un desastre lo de Messi, pero no va a existir uno como él, dice. Nico Paz juega bien, pero se nota a leguas que no le llegan ni a los talones. Bueno, está, tampoco vamos a ponernos a comparar ahora tempranamente, ¿no? De hecho, ya hemos... Algo que tenemos que haber aprendido en este último tiempo es a no comparar, ¿o no? En un momento era Messi o Maradona, Maradona, Messi. Hasta el mismo Maradona salió a decir que no había que comparar, que hay que disfrutar, que Messi iba a ser Messi. Y en algún video por ahí le dice, vas a ser el más grande de todos. No quiero irme. Visión la del Diego, que lo defendía desde hace mucho tiempo atrás. Esa es la historia.

Mapa, es cierto. Con la familia lloramos anoche viendo la despedida de Messi. Igualmente nos hubiera gustado que sea de otra forma y en toda la Argentina. Bueno, una de las cosas, ¿no?, que dejó también la noche de anoche y que realmente, y no porque lo haya dicho Messi, sino porque, y yo lo decía, y quizás ofendiendo también, porque se habla en la mesa chica, ¿no?, en la charla de entre amigos, en el grupo de WhatsApp, y quizás en un momento ofendiendo también a mis compañeros, amigos, conocidos, porque yo decía, si alguna vez viste fútbol, y si alguna vez jugaste al fútbol, te dabas cuenta de que, primero que nada, obviamente queda manchado el deporte con el tema de las apuestas, con algún que otro partido que realmente quedó a la vista, quedó a la vista algunas cosas turbias. Pero en el caso de la final del mundo, yo decía, si alguna vez jugaste al fútbol o viste mucho tiempo fútbol, te vas a dar cuenta que no pasó nada, realmente. Argentina no pudo desplegar su juego, no pudo jugar a su juego por un momento, porque, a ver, no es que fue un destello Argentina en el Mundial, de hecho casi todos los partidos los pudo ganar por detalles, por la jerarquía individual, no solamente de Messi, sino también de algún otro jugador. Con alguna buena decisión y, por supuesto, y hay que decir esto, con alguna cuota pequeña, se puede decir, y en algún momento un poquito más grande de suerte. España no dejó desplegar el juego de Argentina. España estaba más entera físicamente. España estaba concentrada con el cuchillo entre los dientes. Argentina venía de ganar el último Mundial, venía de hacer grandes partidos de menor a mayor, ¿por qué no? Y además con el impulso que daba a ganarle a Inglaterra, que por supuesto también tenía la parte emotiva y la procesión que iba por dentro y por fuera también. Messi, en el día de ayer, en sus palabras, y pocas veces lo hemos visto y hasta él mismo se sorprendía, dice, estoy hablando un montón ahora, dice, bueno. En sus palabras dejó en claro, hizo referencia a la final. Mirá que podría haber dicho cualquier otra cosa, seguir saludando a compañeros, etcétera, pero directamente quiso él, le salió, le nació, decir realmente que no pasó nada, que jugaron con todo lo que se daba. Quizás también emulando a algún compañero que dijo en su momento que habían llegado con las últimas fuerzas, lo dijo Tagliafico, sí. Que llegaron con el último suspiro que quedaba de energía y, como dije recién, no pudieron desplegar realmente el juego de la selección argentina, el pase corto, el llegar hasta el fondo y tirar un centro atrás, el por qué no pegarle al arco, que también se hablaba mucho de esto, el tema de las estadísticas. Entonces, bueno, dejando atrás los fantasmas que rodeaban al partido y los fantasmas que hablaban del partido, que realmente queda ahí dejando mucho que desear y que hoy en día creo que por lo menos quedó de lado todo eso, quedó de lado todo eso y de eso se trata también, de despejar dudas. Entonces, bueno, realmente es un paso para adelante también para que no sigamos hablando de una manera tonta sobre un partido tan importante como una final del mundo.

0: Bueno, cosas lindas que dejó, creo que lo mejor en torno fuera de lo que tiene que ver con... Sí, fuera de lo que tiene que ver la parte de futbolística en los 90 minutos. La parte de la Sole creo que fue la más emotiva de todas, ¿no? La más emotiva y la que mejor le quedó, la que mejor le quedó al homenaje a Messi, también dentro de todo eso. Después todo lo demás, los que actuaron antes, los que actuaron al medio, los que actuaron después, lamentablemente por Ulises, por qué locura, realmente han pasado desapercibido y realmente, bueno, quedó ahí un poquito de pica, digamos, un poquito de pica de que no pudo salir mejor, nada más. Bueno, listo. Mapa, buenas tardes. Un temita de track 1 o de Maximiliano Artista. Saludos, hermano Cristian Pintor. Cristian, querido, un abrazo grande, Rey. Gracias por estar con nosotros, por acompañarnos también. Y por formar parte de Alta Siesta. Bueno, todavía me avisan por acá. Tengo gente que viene desde afuera. Todavía no se ha alargado la lluvia, por lo menos aquí en nuestra querida Córdoba, o por lo menos acá en la parte del centro. Eso es lo que decíamos, Córdoba atraviesa este miércoles una jornada de marcada inestabilidad, con lluvias y tormentas que podrían alcanzar fuerte intensidad en distintos sectores de la provincia. Lo decíamos hace un ratito nada más, a la espera de todo esto, por supuesto. Mapa, lo mejor de la despedida del más grande de toda la historia del fútbol. Fueron los drones, metiendo el chivo de San Corsalo. Me gustaría saber cuánto pagó San Cor seguro, Jorge.
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0: San Cor Salud le mandó este, ¿te das cuenta? San Cor Seguros, amigo. Me gustaría saber cuánto pagaron por San Cor Seguro. ¿En qué momento?
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0: Bueno, 14:28 minutos, el día después de la despedida del astro argentino. Y acá estamos nosotros tratando de llevar adelante el programa del día de hoy. Entre medio de amenazas de lluvia, sí, de tormenta, de granizo, lo que quieras.
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0: Acá estamos. Y le vamos a seguir poniendo buena música, buena onda, energía, alegría de radio. Acompañándote, estés donde estés. Cuarteto.com Radio, y queremos tener tu presencia, dale.
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0: Y si te digo que quiero tener tu presencia, mami, Fusión Retro. Para todos ustedes, para el amigo Chingol, un abrazo grande. Suena así en cuarteto.com.

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lindo, qué lindo, qué lindo, qué lindo, qué lindo. ¿Cómo estamos, chicos? Sonaba recién Eugenia Quevedo a dupla con Ángela Leiva. Y la Muela Sola también. Sonaba Maggie Olave, que lo habían pedido. Y la gente de Fusión Retro. Con esas canciones inolvidables.

0: bueno que tengo por acá. ¿Cómo estamos, chicos? Esta hora, ¿cómo está la gente del otro lado? Mapa. Y se pone San Maritanas del Amor, de la banda de Carlit. San Maritanas del Amor. Bueno, listo. Mapa, yo se largo la piedra en Guiñazú, amigo. Dice por acá. Me mandan, mira, justo me mandaron un video por acá. Sí, no hace falta que ponga el audio, ¿no? Sí. Ya se ha alargado la piedra, chicos, en algunos sectores. Tengo miedazo. Ya está, ¿qué quieren? Tengo el auto acá afuera, ¿qué quieren? ¿Qué más puedo? ¿Qué puedo hacer algo ahora? No, no puedo hacer nada. Después ya, amigo, ¿qué quieres que haga? Mapa, yo tu amor infiel, ponete de Amato. ¿Qué tengo por aquí? Ah, mapa. ¿Puedes poner un poco de Alguien que una vez amé? Del profe. Es para la tóxica. No. Alguien que una vez amé. Uy, qué tema dolido, chicos. Y le abrimos las puertas a los temas dolidos. Temas que han tocado el corazón de alguna persona del otro lado en algún momento. Dame un poquito de... Uy, qué momento este, amigo, Me acuerdo de la letra de este tema. Y te digo, qué momento para dedicarlo en un día de lluvia.
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0: Alguien que alguna vez amé, Este era Mega Track. No. Dame un poquito. Están dolidos los muchachos. Caen dos gotas y ya empieza a doler, loco.

0: Bueno, qué lindo, qué lindo, qué lindo. Un poquito ahí de Mega Track. Alguien que alguna vez sabe.
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0: Mapa querido, anda a hacerle entender al Edu de que no pasó nada en la final. Y ayer dijo que vos no salís pagaste el fútbol. ¿Cómo que no? Si jugamos. Hay un par de encuentros que hemos jugado en algún momento. Pregúntale quién ganó. Por lo menos dos o tres partidos jugamos. Pregúntale quién ganó. Voy a poner la misa mal al gol. Abrazo, Mapa el Zurdo, Estación Flores. Bueno, Comanche, corta el radio, amigo. Igual que el viernes, Leru, Estación Flores. ¿Cómo puede ser? A mí nadie me dice nada, amigo. Estamos recibiendo mensajes, a menos que estén escuchando todos por la aplicación, ¿no? Le preguntamos a la gente, ¿estás escuchando la radio? Mándame el mensaje.

Dice, ponete algo de Ulises, ya que no se pudo escuchar anoche en la despedida de Messi. Pobre Ulises. Y juegan con la vida de toda la gente. Que va y da lo mejor. Mirá el grupo de cumbia del último. No cantaron ni un tema, cierto, amigo. Qué momento ese, Dame un poquito de Ulises, ya voy con algo completito de Ulises Bueno, pero realmente anoche pauper.

0: ma basta.
1: Pásame audio, acabo de decir, no sé por qué no se bajan los audios, amigo. Ahora me voy a fijar, ahora me voy a la música, me voy a poner con eso. No puede ser que no podamos descargar los audios. Ahora, ¿qué pasa, amigo? Dale, que me voy con algo de Luli, lo prometí, allá voy. Subí el volumen, alta si está.
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1: Suena Ulises en la siesta de Córdoba. Anoche sonó ahí, no se escuchó bien, ¿no? Acá se escucha perfecto. 87.5 Cuartito.com Radio. Así, de esta manera, dale.

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15:38 minutos, Germain. Y ahora el Rey Pelusa. Buena música para ustedes. Cortando la semana. Miércoles, cuarteto.com. 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

Bueno, sigue la fiebre por la despedida de Messi. Leo, tantos años defendiendo a tu país y una historia que quedará para siempre. Todo mi respeto por lo que has logrado en Argentina. Un abrazo. ¿Quién dijo esto? Cristiano Ronaldo. Bien, Cristiano Ronaldo, que leyendo esto, y fuera de que quizá puedo estar equivocado, parece que lo hace más como para, sí, bueno, tengo que estar, dale, ahí tiro un mensaje y listo, ya está. Medio que la tiró así de sopetón. Bueno, pero el mundo del fútbol, creo que hoy todos los que son los grandes del fútbol deberían hacer una mención, pero bueno, es así, por ahí hay un poco de envidia, eso existe en todo el mundo, y en la parte del deporte, mucho más.

Che, me voy con un par de efemérides de este 7 de octubre. Yeah, 1571, atentos a las efemérides de Alta Siesta. 1571, se libra la batalla de Lepanto, donde la Liga Santa derrotó a la flota del Imperio Otomano. Vamos. Me gusta, vos sabés que cuando iba, a la escuela, era muy negado en la parte de la historia. Y después con el tiempo, con algunos datos como estos, por ejemplo, que vamos compartiendo con las efemérides, y por ahí imaginarnos, vemos alguna que otra película que es de época, y nos imaginamos y a veces nos parece tan fantasioso y decís, ¿así habrá sido realmente hace tantos años atrás? Y después te das cuenta que sí, claro, o sea, no siempre existieron las grandes estructuras, los caminos asfaltados. Entonces, bueno, nos vamos compartiendo historias y algunas cositas como estas, por supuesto, que nos quedan ahí en la mente y en la curiosidad también. Bueno, 1849 muere el escritor, poeta y crítico estadounidense Edgar Allan Poe. Precursor del cuento policial, en 1849, mirá tantos años atrás. Realmente, impresionante. 1875 se aprueba la ley de telégrafos en la Argentina durante la presidencia de Nicolás Avellaneda. 1959, la Unión Soviética lanza la nave espacial Luna 3, que logra transmitir las primeras fotos de la cara oculta de la Luna. 1995, Diego Armando Maradona vuelve a jugar oficialmente en Boca Juniors tras 13 años. Ah, impresionante. Pensar que, bueno, me pasaba mucho en ese momento, en el 99, por ejemplo, y te nombraban los años 80 y te parecía lejísimo. Estabas un par de años, nada más es como ahora que te nombren del 2010, 2011 y bueno... Nos acordamos puntualmente, pero no sé, en ese momento era como que nos quedaban tan lejos. 2010, el escritor peruano Mario Vargas Llosa es galardonado con el Premio Nobel de Literatura. 1885, nace el físico danés Niels Bohr, ganador del Premio Nobel y pionero en la comprensión de la estructura atómica. 1939 nace el reconocido actor, humorista y dramaturgo argentino Enrique Pinti. Allá por el 1939, mira. 1952 nace Vladimir Putin, presidente de la Federación Rusa. 1968 nace Tom York, músico británico y líder de la banda Radiohead. En 1975 nace el boxeador argentino Omar Narváez. Algunas efemérides de un 7 de octubre, pero hace muchos años atrás.

0: Bueno, lindo, lindo, ¿eh? Hay algunos datos de un día como hoy.
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0: Bueno, sonaba Pelusa recién y tengo que pasar la cartelera del nuevo aljibe Moldy. Ese pase.

Junto a Guajira, domingo al mediodía, show espectacular. La Pato Bon, la tía la Pato Bon, festejando 31 años, siendo la más popular, con grandes invitados: José de Monkey, los de Alberdi, Yutiel, la China Romero. ¿Cuántos son? Más de 30 artistas, amigos. Sergio Sosa. Bueno, tantos artistas van a estar. Bueno, listo. No puedo nombrar a todos, por supuesto. 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

0: Bueno, nos vamos, chicos, nosotros hemos llegado al final. Me avisaban recién, porque algunos que nos están escuchando por la aplicación dicen, che, yo estoy escuchando bien, lo más bien. Bueno, nos avisaban recién de la dirección de la radio, recién cuando leíamos el mensaje, que estaba cortada en el dial, en el 87.5. Están con el tema de la antena para estar más alto y llegar más lejos. De eso se trata, siempre tratando de mejorar, por supuesto, cuarteto.com radio 87.5. Así que mañana seguramente volveremos a la normalidad como tiene que ser y como corresponde. Nosotros le ponemos punto final al programa, pero con la misa jimenera.
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2: Bien ahí.
3: ¿Hacemos un poquito de cuarteto, viejita?
4: Nosotros nos vamos, ustedes se quedan en la 87.5. Se viene el comodín, se viene Alejo. Nosotros
3: un poquito de cuarteto, a ver. Cuarteto,
4: mañana volvemos.
3: Cuarteto,
4: ¿será?
3: Cuarteto.
4: Hasta la próxima.

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La gente de... que vale todo, quieren pelear con cualquiera, dice. Se viene la canción del Cuarteto de Oro cantando la Mona Jiménez cuando era jovencito, cantaba así. ¡Au! ¡Oh!

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dedicar con todo corazón. Se llama 28 de diciembre, el día del inocente, cuando conocí a la madre de mis hijos. Ahí va. Esto comienza y comienza así. Ahí va. Palma, palma, palma, opa.

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Ok, vamos a repetirlo del principio. Fue realmente bastante mediocre, ok. Los necesito, ¿eh? Sería 1, 2, 1, 2, 3, 4. Es el título de mi último álbum, por si no lo saben. Fuerte, ¿eh?

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1: Destino San Javier, señores, y los amigos de Dale que va.

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0: Muchas gracias.
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0: Gente, muchísimas gracias por estar acompañándome en esta noche. La verdad que es un placer tener la posibilidad de que ustedes compartan su tiempo, que es lo más valioso que tiene la vida, que lo compartan conmigo, que me hagan sentir tan importante. Que Dios me los bendiga, muchísimas gracias de todo corazón por estar en nuestro último Luna Park, que para nosotros es muy importante, sobre todo porque hay una persona que ha marcado una historia y yo soy una persona que lo extraña, lo admira y todavía tiene la ilusión de volverlo a ver. Simplemente por eso tomo la decisión de no tener que seguir haciendo las cosas contra la corriente. Pero soy, gracias al potro, gracias a mi vieja, gracias a Dios y gracias al país, soy siempre lo que yo quiero.
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0: con todo el respeto
1: para los que están. Ustedes. Muchas gracias a la gente de Truna. Gracias, Manolo.
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0: Buenas tardes Córdoba. Bienvenidos a Última Estación por Cuarteto Radio 87.5.
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0: Soy Candela Núñez y hasta las 21 horas los acompaño con toda la información. Pónganse cómodos, suban el volumen y sumate al 87.5 hasta las 21 horas. Contame cómo viene tu día, qué temita querés escuchar. Al 3516-450000.

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Vamos con los titulares del día de hoy. Las cosas que están dando mucho que hablar en este miércoles 7 de octubre. Fuerte tormenta en Córdoba, la zona en que cayó granizo del tamaño de una pelota de tenis.

Macri defendió la SAD en el fútbol y usó a Talleres y a Fassi como ejemplo. Hay un señor que es como el dueño, declaró. Agenda futbolera, TV, árbitros y cuando juega Belgrano, Talleres e Instituto contra los grandes, la fecha 12 del clausura.

Subieron las multas de la caminera. La sanción más grave ya supera los 4,5 millones. ¿Cuánto dinero se puede transferir entre cuentas propias en octubre del 2026 y cuándo se informa a Arca? Papelón, el insólito error en el show de drones que descolocó a Messi en su despedida. ¿Alguien lo vio? Sí, lo vieron todos. La cantidad de memes que hay...

0: 23 minutitos de la hora 19 y ya tengo mensajitos. Acá Andrés. Hola, Cante, tuve un día complicado. Poneme unos temitas de Rodrigo. Me gusta Rodrigo hoy. Yo también tuve un día complicado. Hoy, para mí, era un día como para no tener celular. Siempre digo, me gustaría haber nacido en una época donde no había celu, porque el celu me consume el cerebro.
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0: Tenemos otro mensajito de Lucas. Negra, van a sortear entradas para Maximiliano Artista. Y ya sorteamos. Pero bueno, puede ser. Vamos a ver si para mañana les tengo una sorpresita. Porque mañana va a ser mi último día. Porque el viernes juega Instituto Boca. Entonces no vamos a estar haciendo radio. Van a estar transmitiendo el partido.
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0: Pame nos manda mensajito acá. Candy, ¿sabes algo de paro del colectivo? Mira, Pame, que yo sepa, mañana todo normal, ¿no?
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0: Vamos a hacerle caso a nuestro compañero Andrés y le vamos a poner el enganchado de Rodrigo. Para vos, Andrés, que tuviste un mal día, a ver si levantas un poco.

0: De Locos Online.
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0: 44 minutos de la hora 19 y nos vamos a meter de lleno en lo que fueron las temitas que dijimos recién, las cosas que están dando que hablar el día de hoy.
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Fuerte tormenta en Córdoba, la zona que cayó granizo del tamaño de una pelota de tenis. La piedra se registró este miércoles a la siesta en localidades próximas a la capital. La provincia se mantiene en alerta durante toda la jornada y la noche. La tormenta avanzó este miércoles durante toda la siesta sobre la zona central de Córdoba y dejó imágenes impactantes por el tamaño del granizo en algunos sectores. Los reportes más llamativos se registraron en Malvinas Argentinas y Mi Granja, donde vecinos mostraron piedras que en algunos casos alcanzaban el tamaño de una pelota de tenis. Otras los compararon con un huevo

Macri defendió la SAD en el fútbol y usó a Talleres y a Fassi como ejemplo. El expresidente planteó que el modelo debería ser opcional y sostuvo que podría favorecer una mayor representación de clubes del interior. Mauricio Macri volvió a defender la implementación de las sociedades anómicas deportivas en el fútbol argentino y utilizó a Talleres y a Fassi como ejemplo para respaldar sus posturas.

Agenda futbolera. Árbitros, ¿y cuándo juegan Belgrano, Talleres e Instituto contra los grandes de la fecha 12 del clausura? Los cordobeses de la Liga Profesional y un fin de semana con compromisos exigentes. Además, Estudiantes de Río Cuarto visita River con la posibilidad de descender si pierde. El fútbol de Córdoba palpita la fecha 12 del torneo clausura de la Liga Profesional y Belgrano, Talleres, Instituto y Estudiantes de Río Cuarto ya se enfocan sus compromisos del fin de semana ante cuatro de los cinco denominados grandes. Che, qué difícil nosotros, que nos toca Boca. No. Difícil nada.

0: Estaba leyendo unos mensajitos de ustedes y justamente me estaban preguntando contra quién jugaban, horario y demás. Belgrano visita Racing el domingo 11 a las 19:15. De local solamente juega Talleres y juega Instituto también de local. Va, en el Kempes.
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0: Talleres recibe Independiente el domingo también a las 21:30 en el Kempes. Instituto seguirá, bueno, somos el puntero, seguirá siendo puntero sea cual sea la combinación de resultados, y recibe a Boca en el Kempes el viernes a las 19:30. Van a estar los chicos de K90 cubriendo el partido, así que ellos tienen toda la info, siempre atentos. Acá tenemos otro mensajito de José. Nos pide unos temitas de la Euge. Bueno, José, me manda saludos a mí. Gracias, que tengas un hermoso día también.
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0: Mati, acá nos manda mensajito. Cande, porfa, sortea entradas para el Piti. No es el Piti, es Maximiliano Artista. Bueno, vamos a hacer lo posible. Vamos a hacer lo posible porque ya sorteamos igual hace 2 semanas atrás. Pero bueno, vamos a tratar de conseguir para mañana.

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Y este tema va dedicado para todos los que alguna vez sufrimos de corazón roto.

0: 29 minutos de la hora 20. Y adivinen qué, adivinen qué. Les conseguí lo que me estaban pidiendo.
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0: Miren, tengo otro mensaje más de Mabel. Acá me pide Candy, por favor, sortí entradas para Maximiliano en el Quality. Sí, lo voy a hacer.
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0: Mañana sorteamos una doble para el Quality Maximiliano Artista.

0: Hola, Alejo. Adivinen quién vino acá.
1: ¿Cómo andamos?
0: ¿Adivina qué?
1: Diga.
0: ¿Adivina qué le conseguí?
1: ¿Qué conseguiste?
0: A mis oyentes.
1: Sí, ¿qué has conseguido?
0: Una doble, dos dobles.
1: Sí.
0: Para el Quality,
1: sí,
0: el sábado con Maximiliano Artista.
1: Maximiliano, el sábado. Sí, sí, este sábado es.
0: Sí, este que sábado.
1: A mí me quedó la duda.
0: ¿De qué?
1: Si es en el Quality. Si es en el Quality Arena o si es en el otro,
0: no,
1: en
0: no
1: el
0: lo
1: Sala.
0: Sé. No, no sé.
1: ¿No sabes?
0: No tengo idea. Sé que es en el Quality.
1: Claro,
0: yo supongo que debe ser el. O sea, no se distingue. Yo me imagino que es el que apenas entras a mano derecha, que tiene como para salir al patio, que está todo descubierto.
1: La arena.
0: ¿Ese es la arena?
1: Más grande.
0: Sí, yo creo que es ahí.
1: Es que yo lo único que fui fue Quality Arena, ¿no?
0: Sí, porque yo el otro fui, pero a un show de niños.
1: Por eso te digo, no sé cuál de los dos es. Primero habían dicho que iba a ser el Quality Multiespacio, creo que es.
0: Claro, que se llama así.
1: Y si no, y después habían dicho que.
0: ¿Lo googleamos? ¿Lo fijamos?
1: Googlealo, fíjate, igual, porque en el flyer sale, creo que Quality Arena.
0: Ah, sale, yo pensé que dice Quality solo.
1: Van, Quality Center, algo así.
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0: Sí, Alejo, tenés razón, en Quality Arena por primera vez el 10 de octubre Maximiliano Artista. Y yo mañana regalo dos dobles, tomá.
1: ¡Vamos nomás!
0: ¡Tomamos!
1: ¡Qué lindo, qué lindo, qué lindo!
0: Porque el viernes no tengo programa, ¿sabías?
1: ¿Por qué?
0: Porque el viernes juega ¿quién?
1: Ah, el viernes, puntero. claro, el viernes juega Instituto.
0: El puntero juega contra Boca, entonces van a estar los chicos de K90, los cracks de K90.
1: Sí, un saludito ahí para Javier. Para
0: y para Leonel, Leonel.
1: Para todo mi gente.
0: Para Santi, un genio, Santi.
1: Crack, Santi, ¿viste?
0: Es un crack. Un crack. Bueno, Javier y Leonel también son unos maestros. Nosotros con Desi estuvimos colaborando con el equipo
1: Estuvieron en la parte del banderazo de talleres y de... No, talleres.
0: Estuvimos en el banderazo de talleres el viernes y el sábado estuvimos en la previa de... Sí, la previa y el partido. Estuvimos en el partido, pero, o sea, vimos el partido con la gente de Belgrano. En un lugar muy copado, la gente muy copada.
1: ¿Te tocó cubrirte así?
0: ¿Ah?
1: ¿Te tocó cubrirte?
0: Sí, me fui con botas altas para que no se vea el tatuaje de instituto.
1: Ahí está. Sí,
0: y no, me fui con esta camisita justamente para que no se vea, porque yo tengo dos tatuajes de instituto.
1: ¿Cómo habré hecho Desiré? Es mi duda.
0: Y Desiré, tengo un video de Desiré cuando hicieron el gol, cuando hizo el gol de Grano. No, pero los piratas muy piolas, muy piolas. Las chicas sobre todo, unas genias. O sea, nos recibieron, nos dieron de comer empanadas.
1: Ah, ligaron comida y todo.
0: Comida, empanadas, coca, nos ofrecían vino con Pretty, Fernet. No, no sabes lo que fue, es una locura.
1: Parece que yo también voy a empezar.
0: Sí, en serio. Por lo menos a filmarnos, pero no, muy bueno estuvo. Y bueno, el viernes, yo mañana es mi último día, por eso sí lo voy a sortear mañana las dobles, porque el viernes... vamos a ir a cubrir, vamos a ir a estar afuera ahí.
1: Haciendo la previa también.
0: Haciendo la previa, en la previa. Pero vamos a estar del lado de Boca, así que me voy a tener que ir tapadito también.
1: Ah, ¿estás de vuelta?
0: Sí. Me voy a tener que ir tapadita porque digo, che, me van a ver el tatuaje de instituto ahí. Pero bueno, eso tuve que hacer el sábado.
1: Sacrificio.
0: No, el domingo.
1: Sacrificio,
0: me puse unas botitas altas. No, pero aparte la gente muy pela. No, y habían dos personas que me conocían. Dijeron, ¿qué haces acá, boluda? Me dicen, ¿qué haces?
1: Acá no pasó nada.
0: Acá no pasó nada, claro. Le digo. Igual, piolazos. Había un hincha de instituto también.
1: Mira.
0: Porque era marido de una mujer ahí, de Belgrano, y me contó la historia de ellos. Me dice que él la acompaña hasta en los viajes.
1: Qué lindo.
0: Porque ella es hincha perra de Belgrano, así que él la acompaña a todos lados. Le hicimos una notita ahí, pero no la subimos todavía. Unos genios. Así que, a ver, acá tengo otros mensajitos más. Vamos a poner un enganchadito de Maximiliano Artista, ¿te parece, Ale?
1: Sí.
0: Gracias por aparecer acá.
1: ¿Cómo le decís vos?
0: Te extrañamos.
1: Maximiliano Artista.
0: Yo le digo Piti, Murúa. Piti. Uh-huh. Pero bueno, ya me corrigieron los otros días, porque
1: claro, sí, no.
0: Mis oyentes son muy atentos, entonces me dijeron, Cande, me parece que estás equivocada. Así que le empecé a decir Maximiliano Artista. Porque no es más el Piti Murúa.
1: No. Maximiliano Artista.
0: Le mandamos un beso grande. Hace poco sufrió el fallecimiento de su hija.
1: Sí.
0: Que le mandamos un beso enorme. Va a ser una locura el sábado. Vamos a estar ahí también. Vamos a poner un temita ahora de Maxi. De Maxi.
1: De Maximiliano
0: Artista. Se me cruzó el Maxi y Piti Murúa. de Maximiliano Artista. Vamos a poner un enganchadito para todos nuestros oyentes, que ya tres me pidieron hoy que sorteara, así que dije, bueno, listo. Para mañana estoy, así que mañana conéctense a las 19 horas y vamos a estar dando la consigna para participar.
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Ya nos vamos, ya nos vamos, ya nos vamos. Recuerden que mañana voy a estar sorteando las dos dobles para Maximiliano Artista. Muchísimas gracias a los que me acompañaron, muchísimas gracias a los mensajitos, les conseguí lo que me pidieron. Mañana tenemos una cita, a las 19 horas vamos a estar leyendo el tarot con Desiré y sorteando estas dos dobles. Así que los espero en cuarteto.radio 87.5.

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